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2: 8 de la mañana con 44 minutos.

Muy bien, ya tenemos las 8 de la mañana con 45 minutos. Tenemos 15 minutos ya para las 9 de la mañana. ¿Cómo les va? Muy buenos días, queridos auditores. Hola, hola, hola, hola, hola, hola, hola, hola. ¿Cómo están? ¿Cómo están, queridos auditores? Buenos días, buenos días, buenos días. Esperando que todo esté muy bien, los saludo con mucho cariño en esta horita de la mañana para compartir este segundo día del mes de septiembre con las buenas cuecas, por supuesto, y las buenas rancheritas. Junto a nuestro querido cantante chileno también, Luis Jara. Luis Jara también, que él, cierto, tiene unas hermosas cuecas para poder disfrutar escuchándola y también poder bailarla. ¿Cómo están ustedes? Esperando que todo esté muy bien. Hoy día saludamos a Moisés. Así que, ¿quién lleva el nombre de Moisés? Un cariñoso saludo en esta hora de la mañana para todos los que lleven ese nombre de Moisés. Así que un saludo cariñoso para mi querido amigo también ahí, Moisés Ángel, sí, un saludo cariñoso para él, por supuesto. ¿Y que tenemos otro Moisés por aquí o no? Otro Moisés, bueno, nos acordamos al tiro de nuestro querido abuelito que fue parte también de nuestra historia, de nosotros acá, ¿cierto? Don Moisés Silva, que vivía allá en el abuelito Moisés, como le llamábamos nosotros, ¿cierto? El abuelito Moisés que vivía allá en La Puntilla, ¿cierto? Y justamente esa puntilla lleva su nombre. Siempre uno dice, es la puntilla del abuelo Moisés, ¿cierto? Sí, pues, ¿cómo están? Esperando que todo esté muy bien, los saludo con mucho cariño en esta horita para poder comenzar esta mañana acompañándote a ti que estás en la casa, que estás en tu local comercial y también, por supuesto, para ti que estás en tu hospedaje por ahí, recibiendo también a todas las personas, ¿cierto? Con un rico almuerzo, una rica cenita, una buena conversa, una muy buena atención. Eso también es muy importante, la buena atención, ¿cierto? Para que recomienden Melinca o recomienden su hospedaje, o recomienden ahí, ¿sabes? Que yo estuve en este hospedaje. Oye, pero que cocinan rico, oye, que la atención es buena, ¿cierto? Sí, pues. Y después ahí tienen hartas empresas, sobre todo las empresas son las que hacen convenio ahí con nuestras queridas amigas que tienen sus hospedajes. Queridas amigas, digo yo, ¿cierto? Porque son ellas las que cocinan, son ellas las que andan todo el día ahí afanando, todo. Así que para todos los que trabajan ahí, para todos los que tienen su equipo, porque también tienen que tener su equipo ahí en los hospedajes, porque no solamente una persona hace las cosas, sino que tienen que tener su equipo de trabajo. Así que un saludo cariñoso para ustedes también, ¿eh? Para nuestra gente independiente, que tienen que sacarse ahí la mugre para trabajar, ¿eh? Sí, pues para que ganen su platita, ¿eh? Porque no así también los que trabajan en oficinas públicas, ¿cierto? Al fin de mes le llega su platita nomás, ahí. Así que eso pues, mis queridos auditores, eso.

A ver si me sale una paya, ¿no? ¿Qué opinan ustedes? Pero ustedes no se ríen en la casa si me sale mi paya mala. Sí, porque yo la paya aquí no lo tengo anotada. Yo voy ayustándolo, ¿no?

brindo por mi bandera chilena. Y brindo también por mi país, que Chile se llama. Muy buenos días a todos mis queridos vecinos, y junto a su radio, que tengamos toda una

En estas fiestas patria me tomaré un rico terremoto y una rica chicha de uva, aunque me haga mal. Para todos mis queridos vecinos, lo acompaño en esta hora en su navegar. ¡Uy, uy! Estoy igual, peor que los perros, mi vecina. Sí, esos perros se condenan aullando. Yo creo que yo me quedé con el aullido. ¡Uy, uy!

0: Ya, ¿dónde vais? ¿Vais navegando, no? ¿Vais navegando, no? Por ahí, por música mejor, dice. Ay, ya, ayer igual me decían, oye, Mónica, déjate de gritar ya para que salgamos a trabajar. Mire lo que hice por gritar. ¡Uy, uy! Muy bien, por supuesto, ahí estamos. En estas fiestas patrias me portaré mal y tomaré unos buenos vasos de vino. Quiero enviarle un saludo a mi amigo que me está peleando, ese colocolino, pues.
1: Estamos.
0: Muy bien, mi querido amigo, que te vaya muy bien, ¿ya? Que te vaya muy bien, pues, ¿ya? Saludos, querido.

mis queridos auditores me están peleando por mis grititos. Ya, hasta ahí no va llego entonces. Lo acompaño en esta hora, donde están tomando sus ricos matecitos.

Muy bien, mis queridos vecinos, tengan ustedes muy buenos días, buenos días, buenos días, buenos días, buenos días, buenos días, buenos días, buenos días. Seguimos junto a la radio La Voz del Cipre de la Huiteca en esta hora para todos los guatones Loyolas, para todos los guatones Loyolas que más de alguno van a regolcando de cosa mesa, Dios mío, señor. Regolcando como un saco de papa.

Muy bien, ya tenemos 5 minutos para las 9 de la mañana, 5 para las 9. Quiero contarles también a ustedes que tenemos un vuelo adicional, ¿eh? Un vuelo adicional desde Coyhaique, Melinca, Coyhaique, el día de hoy, ¿ya? Así que quiero invitar también a todos mis queridos vecinos, si quieren viajar, ¿cierto?, a Coyhaique, quieren viajar a Coyhaique para que se comuniquen ahí con la empresa San Rafael. En este caso con la señorita Andrea Almeida, ¿ya? Andrea Almeida, para que puedan ahí comprar sus pasajes, ¿ya? Hoy día hay un vuelo adicional. En ese vuelo adicional también traen a nuestro querido vecino, ¿eh? A don René. A don René Legüe lo traen ahí, sus familias, aquí a nuestro querido vecino. Así que quiero contarle entonces que el día de hoy miércoles, hay un vuelo adicional. Si alguien quiere viajar a Coyhaique, entonces para que puedan comunicarse ahí con la señorita Andrea Almeida. ¿Le parece? Ok. Le paso el dedito. Este aviso también se estuvo entregando el día de ayer, ¿eh? El día de ayer en la tarde igual se estuvo entregando para la gente que quería viajar desde Coyhaique hacia Melinca, ¿ya? Porque si ahora le anuncio de Coyhaique hacia Melinca, difícil que alcance, ¿no? No, pues no alcanza. Pero sí, si hay algún vecino que quiera viajar desde Coyhaique, perdón, desde Melinca hacia Coyhaique, le paso el datito entonces. Sobre el horario, ahí se pueden comunicar, obviamente, con la señorita Andrea Almeida. Eso le digo.

muy bien para todos mis queridos vecinos que van navegando hoy día, que van navegando. Saludos, saludos, saludos, saludos cariñosos para ustedes, queridos vecinos. Gracias por sintonizar la 93.1.

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3: 9 de la mañana con 8 minutos.

0: Muy bien, ya tenemos las 9 de la mañana ya con 11 minutos. 9 con 11 minutos ya. Muy bien, mi querido vecinito, seguimos en esta horita. Recuerda que el día de mañana, jueves 3 de septiembre, tenemos las ventas Salmón Vecino Mowi. Mañana se viene la venta de salmón para todos los que les gusta el salmón.
1: Dejó la remada.
0: Y para mi querido Vitora, que me pidió este temita musical, ¿te gusta ese temita, querida? Contarte que a mí igual me encanta. Como yo te dije en el audio, compartimos el gusto musical. Yo hago aseo bailando esta canción cuando me voy para Repollet por allá. ¡Oh! Y lo pongo ahí. Salgo bailando, ¿cómo fue?
2: ¿Cómo?
0: Muy bien, mi querido vecinito, saludándolo con mucho cariño en esta hora. ¿Alguien tiene una lavadora de medio uso para vender? Necesito una lavadora porque mi querido vecino necesita una lavadora de medio uso, ¿ya? Así que hago el llamadito. Si alguien tiene por ahí una lavadora de medio uso, como decimos nosotros los melincanos, ¿ya? Para que me avisen, por favor, ¿ya? Para que llamen al 982-77-5145. Lo dije muy rápido, ¿no? Muy lanzado, ¿no? Muy lanzadita. 982-77-5145. Hago un llamadito entonces para quien tenga una lavadora. Por si acaso usted renovó su lavadora y lo tiene por ahí, ¿ya? Ahí usted esperó que venga el argentino para que se lo arregle, lo dejó ahí, el sábado el argentino. ¿Y cómo está el argentino, oye? ¿Le ha mandado salud o no le ha mandado salud? Yo le arreglo la lavadora, yo le arreglo la secadora, la aspiradora, ma.

0: negó el peluquín igual. Tuvo suerte, sí, ese caballero. Tuvo mucha suerte porque aquí al... Al rato que lo funan antes que se vaya a la barcaza. Yo no pisé el palito del argentino, no. No pisé el palito del argentino, pero les juro que igual iba a ir a ayudar ahí. No es por llamar a la violencia, pero me le iba a ir a dar un salto mortal. ¿Qué se cree, mira, la Argentina?
1: Que jamás le hiciera daño.
0: Muy bien, entonces quiero recordar que si alguien tiene una lavadora de medio uso, tengo un vecino que necesita comprar una lavadorita de medio usito, ¿ya?
2: Porque seguimos entregando éxitos de la...
0: Y recuerde que hay un vuelo adicional. ¿Quieres viajar a Coyhaique? ¿Quieres mandar algún paquete a Coyhaique? No sé, ¿ya? Le paso el datito, porque viene un vuelo adicional. Sobre el horario, usted tiene que comunicarse ahí con la señorita Andrea Almeida, ¿ya? Y es seguro, segurísimo, pensé una auditora, seguro, es segurísimo, como me llamo Mónica Sosa.

0: ¿Por qué me dijiste, mi querido amigo, al lado? ¿Por qué fue? A ver, al lado, justo al lado. Hay una canción igual, justo al lado. Yo estoy invento canciones, en realidad. Oye, ¿qué le parece ese otro que se declaró diplomático de la República no sé cuánto diablo? Tuvimos un argentino que vino acá, cada loco con su tema, y ahora tenemos un señor que se declaró diplomático.
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0: Sí, pues se había tomado también un sitio por ahí, para que haga su consulado. Sí, no me acuerdo en qué comuna era, que quería hacer su consulado. Así que el diplomático para afuera. Para afuera. Ah, yo creo que mi querido editor me dijo al lado que tú tampoco pisaste el palito con el argentino. ¿Eso es o no? Eso es, sí. Tú también me iba a ir a ayudar a zamarrear al argentino. Ah, ya. Muy bien, muy bien. Igual íbamos a zamarrear. Se escapó, ¿ah? Sí. Porque la funaron después que se fue a la barcaza. Sí, así no sé, caballero. Oye, yo no conocí al argentino.
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0: Dios mío, señor, eso para que nunca más ustedes pisen el palito, mucho menos con un argentino. Yo aquí soy muy cuidadosa, muy cuidadosa. Y quiero contarles que de repente, por ejemplo, me envían mensajes. Hola, ¿con la radio me linka? Sí, le digo yo, ¿sabe qué? Necesito pasar un aviso, que soy técnico, que soy informático. Le digo, ni un problema. Cuando usted venga me linka, me muestra su título, ¿ya? Y aquí yo le paso el dato. Yo le paso acá el aviso, pero mientras tanto no. O si no, le comunico ahí a mi jefatura. ¿Sabe qué? Mira, hay un señor que está llamando que dice, ya, ¿y cómo lo hacemos? No sé, porque uno no hay que confiar en nadie. Yo por lo menos soy más desconfiada, sí. Lo hemos vuelto desconfiado. Imagínate lo que me pasó el otro día con mi amiga Yanna. Yo dije, pero ¿por qué la Yanna me está pidiendo plata? Así que igual entré en duda, claro. Casi pisé el palito igual, casi, pero no, ya. No, ya no piso el palito dos veces. No, ya lo pisé.

Muy bien, mi querido vecinito, seguimos en esta horita compartiendo la bonita música, ya. Así que aquí estamos acompañando mientras navega, mi querido vecino, ya. Me dice que con mi grito, me dice Mónica, ya se nubló, sí, ya se tapó. Pucha, o sea que yo podíamos ser como que soy la yeta del pueblo, así, ¿ah? ¿Eh?

Muy bien. Oye, vayan aprontándose porque este día te voy a regalar. Los chicos de Feria Guaitequera me regalaron dos bingos. Me regalaron dos bingos al Cristian y después le voy a contar todo lo que tienen preparado los chicos. Todo. Estos días, yo creo que a más tardar el 15, el 15 de septiembre voy a tener por aquí a la directiva de la Feria Guaitequera para poder invitar a todos, ¿ya? A todos, quien quiera ser parte también de este gran bingo y esta hermosa actividad que van a tener ahí nuestros queridos amigos de la Feria Guaitequera, ¿ya? Así que vayan preparándose porque ya le voy a decir cuál va a ser el concurso para que se gane un cartón de bingo acá en la radio La Voz del Cepre.

0: la mañana. 9 de la mañana con 23 minutos.
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TikTok allá en el sector de Rebollal. Así que desde ya invitamos entonces a todos quienes se quieran sumar, ¿cierto? Para el tema de la venta de salmón vecino Maui. Voy a preguntar los precios porque había siempre hay también un precio que es diferente para las personas mayores y otro también para el público en general. Así que voy a estar buscando también esa información para poder compartirla. Recuerde que solamente hasta el día de hoy, miércoles 2 de septiembre, a las 12 del día hay plazo para esta oferta de empleo personal para camión recolector de residuos domiciliarios. La Municipalidad de Huayteca, a través de su área de operaciones y logística, requiere contratar prestadores de servicio para desempeñarse como operario en camión de retiro de residuos domiciliario. Se ofrece una renta líquida de 500 mil pesos. 500 mil pesos. Requisito para postular: salud compatible con el cargo, certificado de antecedentes vigente, fotocopia de cédula de identidad, número de teléfono de contacto anotado en sus antecedentes, disponibilidad inmediata. Proceso de postulación. Los interesados deben dejar los documentos requeridos de forma presencial en la oficina de patentes de la municipalidad. Quien quiera tomar este empleo, entonces, que ofrece la ilustre Municipalidad de Huayteca para personal, para trabajar en el camión de recolector de residuos domiciliario, solamente tiene plazo para el día de hoy a las 12 horas. Así que si le interesa, ya aquí está entonces la información. Ya tenemos las 9 de la mañana con 30 minutos, 9 con 30 minutos. Un saludo a mi querida Silvita que me está escuchando, llegaría por ahí ya mi querida Silvita tempranito. Un saludo cariñoso para ti, entonces, mi querida Silvita, ¿ya? Un abrazo para ti, por supuesto. Un cariñoso saludo para mi querida Silvita, que me está escuchando ahora. Quiero contarle que ella es mi fiel auditora. ¡Uy, uy! Ya vamos con la música mejor.

Muy bien, ya tenemos las 10 de la mañana ya con 6 minutos, 10 con 6 minutos. Hasta aquí llega su programa Acompañándote en tu Matías de Agua y Tequera. Mis queridos auditores, vecinos, los invito para que se queden en la sintonía de la radio, porque ya viene igual todo lo que es, ¿cierto? Las informaciones, aviso importante y los programas igual que están destinados cada día aquí en su radio La Voz de El Ciprés. Así que los invito para que se queden junto a la radio La Voz del Ciprés de las Huitecas en esta hora de la mañanita, como les digo, en el segundo día de el mes de septiembre. ¿Ya? Así que saludos cariñosos para ustedes y se quedan acá en la radio La Voz del Ciprés de las Huitecas.

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1: De la mañana con 17 minutos.

Muy bien, ya tenemos las 10 de la mañana con 18 minutos. Vamos a recordar a casi ya 15 años de este trágico accidente aéreo, que fue un día viernes 2 de septiembre del 2011. Queremos recordar en esta hora con mucho cariño y también a la vez con mucha tristeza a todos estos chilenos que iban en este avión Casa C-212 de la Fuerza Aérea de Chile, donde fallecieron, cierto, muchas personas importantes dentro de nuestro país, y por supuesto ahí falleció nuestro querido Felipe Camiruaga. Un día 2 de septiembre del año 2011 fue este trágico accidente donde iba, como uno de los conocidos también, Felipe Camiruaga, iba en este avión Casa C-212 de la Fuerza Aérea de Chile con otras 20 personas rumbo a la isla Robinson Crusoe en el archipiélago de Juan Fernández. Era un vuelo solidario, como ustedes bien saben, ¿cierto? Eso sabemos, que era un vuelo solidario para poder cubrir la reconstrucción después de este tremendo terremoto tsunami que afectó a nuestro país el día 27 de febrero del 2010. El avión, ¿cierto?, intentó ahí aterrizar dos veces en el aeródromo, donde lamentablemente ese día había mucho viento, y no pudo aterrizar, y lamentablemente este avión capotó en el mar y no hubo sobreviviente. Así de corta, resumida, es la historia. Es la historia, por supuesto, de estos queridos chilenos solidarios que iban a ayudar a ese lugar, a Juan Fernández, ya para poder cubrir la reconstrucción ahí de ese sector, ya de ese lugar, después de este terremoto que sacudió a nuestro país, ¿se acuerda? Donde tuvimos también muchos chilenos fallecidos, mucho de nuestro país también quedó bajo los escombros, donde fue un desastre de la naturaleza, en verdad. Así que también, por supuesto, quiero recordar en esta hora ahí a estos chilenos que se fueron solamente con esta gran misión de poder ayudar a reconstruir a la isla Juan Fernández. Así que nada más que recordar con mucho cariño los 15 años de este trágico accidente aéreo que nos recuerda y enluta un día como hoy a gran parte de nuestro país. Con esta canción, obviamente, recordamos a todos los chilenos que fallecieron ahí. Y a la vez también quiero enviarle un cariñoso saludo a mi querida amiga Fanny Suárez. Fanny Suárez, que ella está viviendo también la pérdida de uno de sus familiares. El día de anoche, ahí nos enteramos del fallecimiento de su querido cuñado, Alec. El Alec era esposo de Marion Suárez Márquez, que es la hermanita de mi querida flaquita, como le digo, de cariño. Y es por eso que la comunidad también de Puerto Cisne expresó: con profundo pesar se informa el fallecimiento de Alec Valladares. Con mucha tristeza se comunica el sensible fallecimiento de Alec Valladares, quien partió luego de enfrentar una dura enfermedad. Su velatorio, cierto, está ahí anunciado que va a ser en la Iglesia Unión Evangélica. En este difícil momento expresamos, obviamente, nuestras más sinceras condolencias a toda su familia, seres queridos y todos quienes compartieron parte de su vida. Muy joven este chico. Este chico tenía como 54 años. Siempre conversábamos con la flaca la enfermedad de este chico. Un cáncer muy raro. A él le dio un cáncer muy raro que lamentable no tenía tratamiento al parecer. De verdad que ahí subieron una fotografía de Alec y joven, muy joven. Así que desde aquí también, por supuesto, le enviamos todas nuestras condolencias a toda la familia de mi querida amiga Fanny y, por supuesto, también a su hermanita.
A su hermana y a sus sobrinos le enviamos un abrazo de paz y de mucho amor también, por supuesto, desde aquí. Desde aquí. Así que ahí en Puerto Cisne están ahí una familia que igual conocemos, ¿ah? Yo conozco a la mamá de Fanny, conozco a su hermana, a nuestra querida Fanny también, que lo tenemos mucho cariño, por supuesto, y desde aquí igual le enviamos todas nuestras condolencias por el fallecimiento de su querido cuñado Alex Valladares, esposo de su querida hermanita, ahí la Marión. Así que desde aquí expresamos, desde la comuna Las Huaytecas, expresamos también nuestras condolencias.

Bien, seguimos junto en esta hora de la mañana, compartiendo y empezando su mañana entretenida con estos recordatorios, ¿ya? Y también, por supuesto, ¿cierto? Enviándole todo nuestro cariño a la familia Suárez Márquez desde acá. Mis queridos auditores, ¿ya? Mis queridos auditores, los saludo con mucho cariño a todos mis vecinos de Melinca, de Repollal, de Mulchey, y estamos acá para poder compartir con ustedes todo lo que es la programación de este día, miércoles 2 de septiembre. Bienvenidos a todos y muy buenos días.

0: Muy bien, ya tenemos las 10 de la mañana con 36 minutos. Tenemos 24 minutos ya para las 11 de la mañana. 24 para las 11 de la mañana. Seguimos junto a la radio La Voz del Cipe de las Huaytecas en esta horita compartiendo con ustedes la programación. Contarles también que me dicen que el avión del vuelo adicional se habría atrasado, ¿ya? Se habría atrasado porque la pista estaría media resbalosa. Así que estamos aquí entregando esa información. Cualquier duda, consulta que ustedes tengan, como bien les digo, se pueden comunicar ahí con la señorita Andrea Almeida, que es la que trabaja aquí en la línea San Rafael, para poder también entregarle ahí la información. Muy bien, seguimos en esta horita. Quiero contarles que en un ratito más voy a tener un contacto con don Cristian, ¿ya? Con don Cristian, su apellido, ay, ay, ay, tiene dos vocales, ¿ya? Don Cristian Tolsenbach, que sea así, ¿ya? Don Cristian Tolsenbach, él es el gerente regional de microempresa, el gerente general de microempresa, recordarle que del Banco del Estado. Ellos van a venir acá a Melinca el día martes 8 y el día miércoles 9 van a estar acá en Melinca. Y también viene un ejecutivo ya de microempresa. Entonces, ¿cuál es la idea? Estaba conversando con don Cristian también aquí en forma interna. Y la idea es que ustedes escuchen bien la información que vamos a dar. Y si usted tiene alguna idea, tiene una microempresa, ya necesita ayuda, necesita un crédito, no sé, quiere avanzar en su trabajo, quiere ver la opción cómo poder, no sé, agrandar su microempresa, ya. Usted se puede comunicar directamente con él, con don Cristian Tolsenbach, ¿ya? Tolsenbach Wigner, algo así. Mira, lo apellido. Yo le dije, caballero, ¿usted de dónde es? Me dijo, de Puerto Vara. Ah, ya. Yo le dije, ya, porque de verdad que esos apellidos ya no son comunes, ¿ah? No son comunes ahí en Chile, digamos. Pero vamos a tener un contacto con don Cristian. Él es muy amable, don Cristian. Así de gusto contactarse con personas. Es el gerente, subgerente regional de microempresa del Banco del Estado. Así que para mis queridos vecinitos que están en sintonía de la radio y que tienen alguna idea de negocio, yo le voy a preguntar todo. Usted envíeme mensaje, pero lo importante es que usted tiene que enviarme mensaje, pero escrito, no audio. Cada vez que yo hago una entrevista, usted tiene que enviarme preguntitas, pero escrita, ¿ya? Entonces yo lo voy haciendo ahí al tiro. Porque si usted me envía en audio, para mí es más complejo, ¿ya? Más complejo. Ok. Muy bien. Quiero contarles también a ustedes que mi querida señora Jessica Leviñanco va a estar mañana con mariscos, ¿ya? Aquí me envía todo. Me dice, señora Jessica, buenos días. Llegaron los resultados. Todos aptos. Todos aptos. Esa es la visita que le llegó ahí, ¿cierto? De parte de la ciudadana Vargas. Contarle entonces que mañana eso tipo de las 10 de la mañana, vamos a tener mariscos analizados, marisco, luche, conservas de murta, mermelada. Llevaré todos los productos locales trabajados con mucho amor. Así que mañana a las 10 de la mañana vamos a tener la venta de mariscos fresquitos y todo lo que es los en los panes de luche, la conserva de murta y mermelada, ¿ya? Así que le paso el datito, igual entonces. Ya, ¿qué dice por ahí? Ya, contarles que el día de hoy, igual a las 12:30, voy a tener por aquí a don Juan Carlos Barría, que es el encargado de cultura, que va a estar dando a conocer un poquito lo que es esta invitación que hemos estado haciendo acá, que tiene que ver con los talleres de cueca, ¿no? Y mis queridos auditores, vamos a escuchar en esta hora igual este pequeño mensaje que nos envía nuestro Seremi de Seguridad Pública para toda nuestra querida comuna Las Huaytecas, para que puedan escuchar también con atención.
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Así que atentos a mis microempresarios, porque vamos a estar entregando toda la información. Y ya voy a estar entregando también todos los servicios que va a entregar aquí el Banco del Estado. Así que mucha atención. Hoy día estamos recordando estos 15 años de este trágico accidente allá, ¿cierto? Donde murió nuestro querido Felipe Camiroaga. Y también personas muy importantes en este vuelo solidario. ¿Ya? Ahí tú de repente dices, oye, pero ¿y qué pasa? ¿Cómo pudo haberse muerto toda esta gente que iba con un propósito de ayudar? ¿Cierto? Oh, y ahí como que tú piensas, pero bueno. Así es la vida, a todos nos llega nuestra hora en el momento menos esperado. Seguimos disfrutando en esta horita con la bonita música junto a tu radio, La Voz del Ciprés.

Muy bien, ya tenemos las 10 de la mañana con 50 minutos. Tenemos 10 minutos ya para las 11 de la mañana. Tengo la información entonces de la venta MOWI para todos mis queridos vecinos. Quiero contarles que la venta MOWI de salmón se va a estar realizando el día de mañana. Mañana jueves a las 3 de la tarde en Melinca. 3 de la tarde en Melinca. Y el día viernes por la mañana en Repollal. Todo esto por el tema de los atrasos de la barcaza. Y como ustedes bien saben, ahí en la barcaza vienen los productos, ¿ya? Vienen los productos. Así que quiero contarle entonces a mis queridos vecinitos que lo que es la venta de salmón MOWI se va a estar realizando el día de mañana jueves 3 de la tarde y en Repollal durante el día viernes en la mañana. El valor, 10.000 pesos para las personas mayores y 12.000 pesos para el público en general, ¿no? Así que ahí está el avisito entonces que le hago llegar en esta hora de la mañanita.

bien, seguimos disfrutando de la bonita música en esta hora, por supuesto, con la hermosa voz de Carlos Baute, Colgando en tus manos. 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Oye, Congelados Tina, podríamos hacer un concurso ya. ¿Quién haga su mejor paya para Congelados Tina? ¿Te parece o no? Regalamos algo, ¿no? Regalamos un pedazo de prieta.

0: ¿Cómo se pronuncian sus apellidos? Porque tienen puras tres vocales, puras consonantes.
1: 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Yo
0: Ya.
1: soy subgerente regional de Banco Estado Microempresa para la 11ª región. Aprovechamos ahí, Mónica, de enviar un gran saludo a la comunidad en este mes de la patria, Melinca, Repollala, ahí a todos los habitantes de la isla.
0: Qué bueno, pues. En este mes de la patria, en este mes donde celebramos también la fiesta de todos los chilenos, y por supuesto, cierto, el Banco del Estado también, porque es el banco de todos los chilenos, pues, don Cristian.
1: Así es,
0: ¿Cierto?
1: como banco de todos los
0: De
1: chilenos,
0: todos los
1: también ahí
0: chilenos.
1: tenemos un compromiso grande por llevar nuestros productos y servicios a las huaytecas.
0: Ok. Muy bien, sabemos que el Banco del Estado lo vamos a tener aquí el día martes 8 y el día miércoles 9, con sus diferentes servicios que ya hemos estado anunciando aquí a nuestra querida comunidad. Pero dentro de eso también viene, ¿cierto?, una persona que va a estar a cargo de poder informar a veces muchas cosas que no saben nuestros microempresarios. Cuéntenos un poquito, ¿en qué consiste esto, don Cristian?
1: Mira, principalmente en esta visita del banco se van a ir a realizar diversos procesos que por motivos de la distancia muchas veces la gente no puede venir acá a Coyhaique, que son la apertura de las cuentas RUT, de ahorro, como bien tú lo has mencionado estos días en la radio. Pero sumado a eso, vamos a enviar un ejecutivo comercial allá a la localidad para que pueda atender a los microempresarios de la comuna y poder evaluarlos de manera inmediata. Históricamente hemos tenido siempre las limitaciones de que las operaciones o los servicios que nosotros entregamos son con visita a terreno, son con verificación de los emprendimientos que realiza cada uno. Entonces, como una iniciativa innovadora, vamos a en esta oportunidad enviar inmediatamente un ejecutivo que pueda visitarlos en el momento. De esta manera cumplimos con el requisito que es la visita a terreno para confirmar el negocio y podemos darle una respuesta, ojalá y durante el día, de si podemos acceder a las distintas solicitudes que tengamos, ya sea de crédito, de productos, de cuentas, con toda la línea de productos y servicios que hoy día tenemos al servicio de los emprendedores.
0: Okay. Muy bien. Y eso para mis vecinos que son emprendedores, ¿cierto? Es mucho mejor quizás que lo puedan llamar a usted. Entonces ya trae el ejecutivo de venta que venga acá a Melinca en estos días. Ya trae como por ejemplo los nombres destinados y ustedes van a ver inmediatamente de qué se trata. Eso sería como adelantar un
1: Mira,
0: trabajo.
1: sí, sería muy beneficioso el poder tener algún contacto previo que nos facilite el poder revisar los antecedentes de los clientes y darles al tiro información de si podemos visitarlos allá o no. La ejecutiva que los va a visitar se llama Constanza Flores.
0: Ya.
1: Ya, y yo les puedo dejar el teléfono, el WhatsApp, para que le envíen ahí, la llamen o le envíen sus datos y ella los vaya chequeando y haciéndose una ruta de visitas en Melinca.
0: Usted me lo envía
1: ¿Ya?
0: ahí, don Cristian, por WhatsApp y yo se lo comparto a mis auditores, ¿le parece? El nombre, el contacto
1: Fantástico.
0: de la ejecutiva.
1: Fantástico. Mira, invitamos ahí a la comunidad que tiene la necesidad de estos servicios y productos del banco de poder aprovechar esta oportunidad en realidad de inscribirse, poder visitarlos y de esta manera cumplir con el hito de esta visita en terreno y poder acceder ahí a los productos y servicios que muchas veces nos han solicitado y que por temas de las distancias no hemos podido atender.
0: Ok. Don Cristian, por ejemplo, en esta hora tengo muchos auditores que están en sintonía de la radio, ¿ya? Que tienen emprendimiento y quizás se pueden estar preguntando, ¿pero qué requisitos tengo que tener? ¿Qué pasa si yo tengo un emprendimiento y quiero agrandarlo? ¿Qué pasa si yo tengo un sueño, quiero emprender y quiero ver si el Banco del Estado me puede ayudar en ese tema? ¿Qué le podemos decir ahí a nuestros auditores? Porque yo creo que muchos están haciendo esa pregunta en sus casas. Acá en Melinca, contarte que tenemos muchos emprendedores de diferentes áreas que han salido prácticamente a veces solito adelante, sin ayuda de nada, sino que con el puro esfuerzo. Pero si hubieran emprendedores que digan, uy, qué bueno, sería ver la posibilidad de que el Banco del Estado quizás pueda inyectarme. Estamos hablando también de dinero, de recursos. ¿De cuánto estamos hablando ahí? ¿O evalúan ustedes de una otra forma cuál es el emprendimiento que se tiene?
1: Mira, los requisitos son básicos y sencillos. La visita a terreno es hoy día uno de los principales requisitos porque con eso nosotros verificamos que los negocios existen y damos fe de ellos, ¿ya? Ahora, para poder nosotros atenderlos en los distintos productos que tenemos, que ya, que como bien lo mencionaste tú, son las cuentas para administrarse, los créditos para el negocio, para compra de casa, para libre disponibilidad. Y así otros productos, los requisitos básicos que les pedimos son que tengan 12 meses de antigüedad en el negocio o emprendimiento que tienen. Buenos informes comerciales para poder atenderlos con nuestros productos. Ahora, el requisito del buenos informes comerciales es importante porque si nos llaman con anticipación, nosotros podemos llevar revisada esta información y si hubiese algo que solucionar, incluso asesorarlos en cómo solucionarlo para en el futuro poder atenderlo, ¿ya? Entonces, tenemos 12 meses de antigüedad, informes comerciales positivos
0: Ese informe comercial es dejarle claro
1: y
0: también que es DICOM,
1: DICOM.
0: ¿cierto?
1: DICOM.
0: Que no está en DICOM.
1: Y poseer capacidad de pago para lo que quieren solicitar. Entonces, por eso es importante la evaluación del ejecutivo. Ya el ejecutivo lo que hace es va al negocio, les hace ahí un estudio pequeño con el cual nosotros determinamos su capacidad de pago y con esa capacidad de pago nosotros vemos qué producto o servicio es el que le podemos otorgar de acuerdo a lo que ellos necesitan. ¿Ya? Ahora, junto con estos tres antecedentes que son los importantes.

0: caso, el que tiene Banco Estado tiene muy buenas prestaciones y es el más barato del mercado también. Entonces, también es una muy buena oportunidad para que la gente se acerque y lo renueve ahí de manera presencial.
1: Okay. Una auditora me pregunta por aquí sobre el tema de lo que están hablando, me dice, del tema de microempresa. Eso, si uno saliera aceptada con un crédito, esos pagos se pagan obviamente mensualmente. ¿Y cómo el sistema de pago? ¿Eso se van descontando directamente su cuenta si uno tiene o tiene que ir depositándolo, dice una auditora ahí, mensualmente?
0: Mire, muy buena pregunta, Mónica. Nosotros atendemos, dependiendo, o sea, no dependiendo, atendemos a los distintos segmentos en los que hoy día los emprendedores se desarrollan. Atendemos al segmento agrícola, al segmento pesca, comercio, oficios y manufactura, turismo, y cada uno de ellos tiene un ciclo distinto. Ya los minimarkets, por ejemplo, tienen ingresos mensuales. El turismo generalmente es estacional. Asimismo, el segmento agrícola también es estacional, entonces los cobros van de acuerdo al ciclo productivo que tiene cada negocio. Si es que es, por ejemplo, un almacén, nosotros hacemos el cobro mensualmente y esto puede ser descontado directamente desde sus cuentas, lo que evita la necesidad de ir al banco a cancelarlo. Y en el caso, por ejemplo, del turismo, de los agricultores, tenemos ciclos de cobro que también son de cada 3 meses, cada 6 meses o una vez al año, si sus ingresos son anuales. Entonces, hoy día, la verdad es que hemos desarrollado una gama de productos y servicios que van muy de acorde a la actividad que tienen los emprendedores para facilitarles el crecimiento y que estos productos sean una ayuda en su camino a que les vaya mejor.
1: Eso es así el tema. De una otra forma, ayudar al microempresario. A ver, por acá me dicen otra vez. Señora Mónica, consulte. ¿Una sociedad pesquera que no ha hecho movimiento puede postular?
0: Una sociedad pesquera que aún no tiene
1: Que no ha
0: ventas
1: hecho
0: o que no tiene
1: movimiento,
0: ventas
1: dice.
0: reflejadas en el IVA.
1: ¿Puede postular? Dice por ahí.
0: Es que mira, muy probablemente esa sociedad pesquera, si no ha tenido ventas, si no ha tenido movimientos, va a poder hoy día acceder a algún tipo de cuenta que le ayude en su administración. Para poder acceder a los créditos, nosotros pedimos a lo menos 12 meses de funcionamiento de venta.
1: Pero para eso también es muy importante, ¿cierto? Aquí estamos entregando la información, como la información, digamos, en general, ¿cierto? Pero como usted dice, igual
0: Exacto.
1: lo pueden llamar a usted, don Cristian, o a la ejecutiva
0: Sí,
1: que
0: por
1: venga.
0: supuesto, o a la ejecutiva que va a ir y así ella revisa su postulación de manera inmediata y ella se organiza.
1: Entonces usted me envía los datitos ahí de nuestra ejecutiva que va a venir y ahí yo le doy a todos mis auditores que quieran y hacer las consultas, ¿por cierto? Porque la idea es eso, poder aprovechar de venir este trabajo en terreno que usted están haciendo, que son 2 días. La idea es aprovecharlo al máximo, pues, aclarar nuestros auditores, los clientes del Banco del Estado, aclarar todas sus dudas y aprovechar también el trabajo que ustedes vienen a hacer, esta atención en terreno acá.
0: Exactamente, la intención nuestra es que justamente todo, ojalá todo.

0: Obviamente lo estamos entregando aquí en nuestra radio y a toda la comunidad. Pero lo más importante, yo siempre reitero a mis auditores, si ustedes tienen alguna duda, alguna consulta, vayan a preguntarle ahí a las ejecutivas de banco, ¿cierto? Porque obviamente ahí le van a dar una respuesta. Así que aprovechar nomás.
1: Exacto, tienen que aprovechar esta visita que claro, la hacemos periódicamente, pero no con la continuidad que quisiéramos, y así avanzamos y aclaramos todas las dudas que tengan.
0: Sí, muy interesante, ¿eh? Porque es interesante de poder ir ahí, porque no siempre, como bien decía don Rodrigo Solís, igual cuesta de repente sacar al personal, ¿cierto?, del banco, del Estado. Entonces, la idea que esto se solicitó también en el gobierno en terreno, cuando vino, donde necesitábamos el Banco del Estado aquí, hay muchas personas que tienen diferentes problemáticas y que son clientes del banco. Entonces, a lo mejor ahora vienen y no sabemos cuándo más pueden venir, a fin de año, no sé, pero eso es aprovechar ahora.
1: Claro, la idea es esa, porque hoy día con este viaje la gente aproveche, se inscriba, consulte, aclare sus dudas y nosotros poder con esto también de alguna manera proyectar alguna continuidad de visitas a la isla.
0: Exactamente. Así que ahí el otro día estuvimos entregando toda la información. Don Rodrigo también me decía si hay alguna persona interesada, vecinos que quiera obtener también una caja vecina. Todo eso lo pueden consultar. Todo eso lo pueden consultar aquí en esta llegada. No solamente puede ser el tema de la entrega de tarjeta, porque igual van a entregar tarjeta, porque hicimos un listado inmenso de muchos vecinos que tienen problemas. Está la apertura de cuentas de ahorro. Está, por ejemplo, la eliminación del uso de libretas, venta y asesoría de seguros, contratación de seguro, recepción de documento para revisión de fiscalía, abogado. ¿De qué se trata eso, don Cristian? Ahí me pillo. Recepción de
1: ¿Cuál
0: documento para
1: lo
0: revisión
1: decís?
0: de fiscalía.
1: Ya, te explico. Hoy día todas las empresas, las sociedades, tienen una constitución legal. Esa constitución legal, para que las empresas puedan trabajar con el banco,
0: ¿Ya?
1: nosotros tenemos que enviar a fiscalía, a los abogados del banco en este caso, que revisen la documentación de las sociedades y que creen esa sociedad en nuestro sistema. Ya con las atribuciones que tienen los socios. Entonces, cuando habla ahí de actualización de poderes de fiscalía, te habla justamente de actualizar cuál es la nueva directiva, quiénes son los socios, quién firma como representante y poder tener esta información detallada al día en caso de que la sociedad necesite algún producto o servicio. Como bien dices tú, vamos con toda la gama de productos que hoy día tiene el banco, donde hay algunos muy, muy requeridos por los clientes, como son, por ejemplo, los seguros, como bien mencionabas tú, el seguro de vida, pero también hoy en día con los siniestros que tenemos en las casas, el seguro de incendio pasa a ser un requerimiento de nuestros clientes, dado que en invierno se calefacciona la mayoría de la gente en la región con leña. Y esto también es un producto muy valorado dado el precio barato que tiene, ¿ya?
0: Exacto.
1: Tenemos también una oferta importante que hemos desarrollado en los últimos años, que es de impacto verde, que son de créditos con sustentabilidad, con los cuales hoy día también apoyamos a nuestros emprendedores a que puedan implementar energías renovables en sus negocios o todo el tipo de indumentación para estos créditos que son en la línea de la sostenibilidad.
0: Okay. Lo otro dice poderes, mandato y actualización de directiva.
1: Sí,
0: Dice
1: es
0: por
1: lo
0: ahí.
1: mismo, es lo de fiscalía.
0: Ya. Okay. Pero todo eso vienen a hacer. Así que todas las consultas se pueden hacer en vivo, en directo, que vamos a tener aquí. Hablamos con don Rodrigo también, quizás lo que nos puede fallar de repente que tenemos las condiciones climáticas. Por ejemplo, hoy día teníamos un vuelo y el vuelo aún no sale al parecer porque el aeródromo está resbaloso. Entonces, eso de repente nos complica la llegada de, en este caso, por ejemplo, ustedes. Pero ahí obviamente que estarán agendando para la otra semana, ¿cierto?
1: Sí, por supuesto, la intención es tener...

0: una visita lo antes posible, y si no es ahora el 8, en cuanto se pueda.
1: Claro, porque de repente en eso fallamos, digamos, por las condiciones climáticas, pero vamos a esperar que no sea así, ¿cierto?
0: Vamos a
1: Algún
0: cruzar
1: día lo
0: los
1: tendremos en
0: dedos.
1: Melinca, don Cristian?
0: Sí, mire, yo he ido a Melinca varias veces. No sé
1: Sí.
0: si ahí la comunidad recuerda cuando el banco hacía la ronda de la caja auxiliar y íbamos en avión.
1: ¿Ya?
0: Nosotros fuimos de los primeros ejecutivos que visitó ahí la comuna. Tuvimos algunas reuniones en los sindicatos de pesca en ese tiempo. Y claro, hoy día es nuestro anhelo también de tener mayor continuidad en esta visita, que son necesarias para que el emprendimiento se desarrolle en la comuna.
1: Ah, venía usted antes.

Ahí teníamos a don Cristian entonces, ya, don Cristian Tolsenbach. Él es subgerente regional de microempresa. Agradecer también ahí a nuestro querido

Legua. Ha viajado mucho nuestro querido vecino por tema de salud, ¿eh? Por tema de salud. Así que esperando que ahora, obviamente, ¿cierto?, se encuentre mejor y pueda

eso nomás que me sale, ¿eh? Así como los perros de mi amigo Bayuco. Yo le decía a estos perros anoche como aullaban y estoy así yo, ¡uy, uy!

0: va a tener que hacer una paya a mi amigo Danilo igual, ¿ah?
1: Sí.
0: A mi amigo Danilo le va a hacer una paya. A ver, también, qué pobre audio. No lo pienso escuchar. Borra al tiro, al tiro. ¿Ah? ¡Ok! Vamos a inventar una payita para mi querido Danilo, ¿ah? Sí, po. Vamos a inventarle una, pero no ahora, mañana yo creo. Muy bien, quiero contarles que la venta de salmones Mowi, la venta de salmones Mowi se atrasó. En Melinca mañana a las 3 de la tarde, en la sede del Club Deportivo Naval, ¿ya? Y el día viernes en Repollal. El viernes en Repollal desde las 10 de la mañana. Van a estar vendiendo, ¿no? Ya, van a estar vendiendo ahí los ricos salmoncitos. Así que el motivo del atraso ya es por la barcaza. ¿Eh? Así que ya saben entonces, la venta Mowi de salmón mañana 3 de la tarde comienza. 10.000 pesos para las personas mayores, 12.000 pesos para la... el resto de población, ¿eh? Ay, Nila me mandó unos audios. Mira, dice, pobre de ti. Bien te va a ir. Pero me mandó dos audios.

Conce. Ahí estamos. Ya. Mis queridos vecinos de Grumagua, contarles que el día lunes 7 de septiembre se va a estar realizando, ¿cierto?, lo que es la elección de su nueva directiva. Ya tenemos la comisión electoral. La comisión electoral quedó formada por Natacha Pedreros, Carlos Sepúlveda y Yarixa Aguilar. Y la votación se realizará el día 7 de septiembre, en el segundo piso del gimnasio municipal. Los candidatos son Jocelyn Hernández Coliboro, Juan Gamín Faúndez, José Silva Miranda, Gabriela Vargas Coliboro, Carlos Espinosa Oliveros, Jonathan Cadín Ñancúpel. Estos son los candidatos para la nueva directiva, ¿ya? Y recordarles que el día lunes 7 va a ser la votación. Dice, ¿a qué hora, mi querida? Solamente dice el día lunes 7 de septiembre, segundo piso. ¿A qué hora? Tú me dices el horario, ¿ya? Me dices el horario para poder también ahí entregar la información. A las 7:30 de la tarde. El día lunes igual me hace recuerdo, ¿ya? El día lunes igual me hace recuerdo para poder ahí mencionar también esta visita. Muy bien a los chicos de Grumagua, muy bien, que me gusta ese entusiasmo para que sigan trabajando, obviamente, ahí, ¿cierto? Para sus obras sociales importantes que hacen también nuestros queridos vecinos. Seguimos informando en esta horita. Recordarles que también tenemos información desde Cercotec, ¿ya? Convocatoria Capital Semilla Modo Empleo. Te informamos que ya están abiertas la convocatoria Capital Semilla Modo Empleo, que entrega un subsidio de hasta 3 millones de pesos para iniciar o fortalecer un negocio. La convocatoria está dirigida a personas que no hayan tenido cotizaciones durante los últimos 6 meses. Las postulaciones estarán abiertas hasta el día martes 8 de septiembre a las 3 de la tarde. Si necesitas ayuda para postular, puede contactarte con Natacha Pedreros al más 569-3274-7683 o acercarte a la Oficina de Fomento Productivo de la Ilustre Municipalidad de Las Guaitecas. Convocatoria Capital Semilla, Modo Empleo, Región de Aysén, subsidio hasta 3 millones de pesos. 3 millones de pesos. Ya saben, recuerde que hay cierre de postulación el día martes 8 de septiembre. Así que ya saben entonces, ahí está toda la información que les hago llegar también a ustedes para que ustedes...

agradeciendo a todos quienes el día de ayer lo acompañaron en el rezo por cumplir 2 años de su fallecimiento. Y yo toda perdida igual ayer, ¿eh? Está muy linda su casa. Muy linda su casita ahí, la ahí amononaron entera. Entera, entera su casa. Así que está maravillosa. Qué bueno. Muy bien. Así que un abracito también para usted ahí, don Eliseo. Y para todos. Él se ve relativamente bien, don Cheo, ¿eh? Por eso es tan importante la dedicación y el cuidado de los hijos, de las hijas. Y la alegría que puedan dar también los nietos. Porque los abuelos chochean mucho con sus nietos, ¿ya? Así que muy bien. Una buena tarea están haciendo los chicos ahí con su padre. Así que felicitaciones también. Y la Bernie y por supuesto mi querida Kita, ¿ya? Bien por eso. Ok. 4 minutos para las 12 del día.

bien, ahí tenemos esta hermosa cueca, ¿cierto? Embanderan sus casas con mucho orgullo. Ay, cómo no. ¿Cuánto tendrán embanderado sus casas este año? Mi querido amigo Domingo Puinao, lo veo flojito, ¿ah? Yo no sé si este año no puso su bandera, la puso más abajo, no sé, ¿ah? Pero normalmente siempre era uno de los primeros también que ponía su bandera, ¿ya? Su bandera en este mes de la patria. En la plaza no sé si estarán las banderas flameando, nuestra bandera chilena por ahí, ¿ah? Y mi querido Monchito de Belinca, igual, ¿ah? Me acaban de decir que mi querida Gaby sacó la cara por todos los de la costanera, los huilliches. Ucha. Mi querida Gaby dice que ya instaló su bandera ahí en frente de su casa. Muy bien, pues felicitaciones ahí a mi querida Gaby, por supuesto. Muy bien, así que a banderar sus casas, pues como dice la canción, a embanderar las casas con mucho orgullo. Ay, cómo no, ya llegaron las fiestas patrias, ¿ya? Y así como llegaron las fiestas patrias, queremos contarte también las actividades que tiene la Ilustre Municipalidad de Huaytica para este septiembre de 2026. Les voy a comentar por acá. Dice, el día 4 de septiembre, pañuelo al viento, 12 horas en la Plaza Cívica. 12 de septiembre, Tedeu Evangélico, 18 horas, Iglesia Evangélica Pentecostal de la Comunión de los Santos. 14 de septiembre, concierto de fiestas patrias, presentación del Orfeón de Carabineros en de Aysén, 20 horas, Centro Cultural. Invitamos ahí a... Ellos siempre vienen a nuestra comuna, el Orfeón de Carabineros. Y la participación de la comunidad es prácticamente nada, nada. Hace tiempo ellos vinieron y fuimos muy poquitos vecinos. Fuimos a aplaudir a nuestro Orfeón de Carabineros. Así que ojalá que este año puedan asistir mucho más. La invitación y el esfuerzo también que hacen nuestros queridos carabineros para poder estar aquí en nuestra comuna. Hace poquito también le entregaba la información sobre un bus nuevo que se le entregó también a nuestro Orfeón de Carabineros de Aysén. El día 15 de septiembre tenemos Tedeum Católico, 11 horas, Parroquia San Pedro. Desfile de Fiestas Patria, presentación del Orfeón de Carabineros de Aysén, 11:45, sector La Pérgola Costanera. Esa pérgola tiene un nombre, esa pérgola se llama Ana Nahuel. En la pérgola Ana Nahuel, que queda ubicado en la calle Costanera.

0: Señora, señora, señor. ¿Ya? Así tiene que hacerse. Así que, mi querida concejala, cuando estemos ahí tomando matecito, ahí te diré, oye, Milita, ¿cierto? Pero cuando vengas acá a la radio, te salude, usted va a ser para mí la señora Emilia, ¿ya? Porque usted es una autoridad y se le respeta, obviamente. ¿Qué dice por aquí? Ok, ya. Carlito me dice por acá que siga pasando el aviso de lo que es la opción del trabajo del personal para camión recolector de residuos domiciliarios hasta las 6 de la tarde, ¿ya? 6. Porque teníamos el plazo de recepción hoy día, miércoles, hasta las 12 del día solamente. Solamente hasta las 12. Y Carlito Vargas, el administrador municipal, me pide que por favor siga pasando el avisito del tema de la oferta de empleo, ¿cierto? Para trabajar en el camión recolector de residuos domiciliarios hasta las 6. Ya vamos a recordar, ¿ya? Ya vamos a recordar entonces. El Danilo me pidió una cueca, ¿ya? Me pidió una cueca. Yo creo que de puro miedo se lo voy a dar. Sí, de puro miedo, porque con esta amenaza que me hizo, ¿ya? Que ustedes van a tener que estar de testigo todos mis vecinos. Porque si yo llego a caer a la posta por temas físicos, ustedes ya saben quién me lo va a hacer. Miren, escuchen.
1: Bien te va a ir. ¿Qué era que te vaya a mechonear del mismo radio ahí arriba? Yo me voy nomás. Te saco de las mechas del mismo de arriba. ¿Escuchaste? Bien te va a ir.
0: ¿Viste? ¿Cómo se le ocurre que no le voy a entregar la cueca? Porque yo no sé si ustedes escucharon ahí, ¿ah? ¿Eh? ¿Sí? Me va a mechonear entero, entera, dice.
1: Bien te va a ir. ¿Qué era que te vaya a mechonear del mismo radio ahí arriba? Yo me voy nomás. Te saco de las mechas del mismo de arriba. ¿Escuchaste? Bien te va a ir.
0: Ya, así que de puro miedo, porque igual uno tiene que tener miedo de repente, ¿ya? Y de verdad que de puro miedo le voy a dedicar la canción a Danilo. Ya, ok. Y con esto terminamos. Después nos vamos a nuestra parroquia al día y después igual. Voy a tener una invitación de parte de una familia que también ellos van a estar realizando un servicio recordatorio, ¿ya? Así que ya voy a estar entregando toda esa información aquí en la radio La Voz del Ciprés. Para mi querido Danilo, entonces, po, de puro miedo, Danilo, ahí va tu cueca, la violeta y la parra, ¿ya?
2: Gracias a los autores y a los compositores de mi patria, a los autores y compositores chilenos que me han inspirado.

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Al salir de la sinagoga, Jesús entró en la casa de Simón. La suegra de Simón tenía mucha fiebre y le pidieron que hiciera algo por ella. Inclinándose sobre ella, Jesús increpó a la fiebre y ésta desapareció. Enseguida, ella se levantó y se puso a servirles. Al atardecer, todos los que tenían enfermos afectados de diversas dolencias se los llevaron y él, imponiendo las manos sobre cada uno de ellos, los curaba. De muchos salían demonios gritando, «¡Tú eres el Hijo de Dios!». Pero él no los dejaba hablar porque ellos sabían que él era el Mesías. Cuando amaneció, Jesús salió y se fue a un lugar desierto. La multitud comenzó a buscarlo y cuando lo encontraron, querían retenerlo para que no se alejara de ellos, pero él les dijo, «También a las otras ciudades debo anunciar la buena noticia del reino de Dios, porque para eso he sido enviado». Y predicaba en las sinagogas de toda la Judea, esto es, palabra de Dios. Te rogamos hoy, Señor, por todos nuestros enfermos, sánalos en su mente, en su cuerpo, en sus emociones, en su espíritu.

tardes, queridas hermanas y hermanos. El Evangelio de hoy, del evangelista San Lucas, nos habla de un Jesús muy presente y detallista. Como muchas veces comentamos en el Evangelio, con mi humilde reflexión y mi humilde opinión, a cada día la toca de una manera especial. Siempre digo que la palabra de Jesús es una palabra viva, que nos ayuda a entender nuestra vida, nuestro diario vivir. Porque así como leemos el Evangelio todos los días, también todos los días hacemos una reflexión. Y hoy día es un Evangelio que nos habla primero de un Jesús que sana a la suegra de Simón. Y una vez que ella queda sana, ella lo sirve. Otras veces lo hemos dicho, va a la acción. Cuando las personas son sanadas por Jesucristo, tienen este sentimiento, esta necesidad de entregar, de devolver, de hacerse parte del prójimo. Y en este caso, la suegra de Simón no es la excepción, ¿cierto? Y después, ¿qué nos dice? Miren qué interesante el detalle que pone el evangelista Lucas hoy en esta parte del Evangelio, donde dice: entonces Jesús, inclinándose sobre ella, mandó a la fiebre que saliera y se le quitó. La mujer se levantó inmediatamente y se puso a servirlo. Al atardecer llevaron ante Jesús enfermos de todo tipo, y él, poniendo las manos sobre cada uno de ellos, los sanaba. Jesús viene a nuestro encuentro personal. Jesús poniendo las manos sobre cada uno de ellos. Así como en otras ocasiones alguien tocó su manto y lo sanó, por su fe eres salvado, les dijo Jesús, hoy llegó a cada uno de ellos, como dice el Evangelio hoy día. Y eso me lleva a reflexionar de que Jesús, como otras veces comentamos, está para cada uno de nosotros. Cada uno de nosotros tiene una pena, tiene un sentimiento guardado en su corazón, a veces un enojo, a veces puede ser un vicio, y nos invita Jesús a que vamos a Él, a que nos acerquemos a Él. Él está para cada uno de nosotros. Siento que este Evangelio nos habla a cada uno, cómo Jesús está para nosotros. Vamos, recurramos a Él, y Él nos enseña esta forma de oración, porque después de que sigue curando a otras personas, que expulsa a los demonios, también dice en Evangelio, dice, al hacerse de día, salió hacia un lugar solitario. Una vez más, tenemos a este Jesús que se retira, que se aleja para su reflexión, para su oración, y luego tiene que partir a otro lugar. Y miren cómo termina el Evangelio, donde Jesús aquí les dice: también en las demás ciudades debo anunciar la buena noticia de Dios, porque para esto he sido enviado. Él iba predicando por las sinagogas de Judea. Y aquí viene nuestro envío, aquí viene nuestro mensaje, como yo lo tomo, como yo lo reflexiono. Esta sanidad, esta cura que Él me hace a mí, no es solo para mí. Vino personalmente a poner sus manos sobre mí, a estar conmigo, a acompañarme en mi oración. Pero este envío que Él me hace es para que yo vaya al encuentro de otras personas. Él dice, he sido enviado para ir al encuentro de otras personas. Entonces, anunciar la buena noticia de Dios, porque para eso he sido enviado. Era de Simón. Sana a las personas una por una, dice, a cada uno de ellos los sanaba, poniendo las manos sobre cada uno, de manera personal, directa. Cada persona que se lo pidió, que sintió la necesidad, que creyó en Él, que tuvo fe en Jesucristo, Jesús fue y de manera personal lo sanó. ¡Qué importante! Y luego se va en solitario a rezar, a hacer su oración, para irse a otro lugar. Le dicen, ¿por qué te vas? Porque para eso he sido enviado. He sido enviado para ir a muchos lugares. Esa es mi finalidad. ¿Cuál es nuestra finalidad? ¿Cómo hacemos viva esta palabra? ¿Cómo la compartimos con un hermano, con un vecino, en nuestro trabajo? Lo hemos conversado en otras reflexiones. Para que lo meditemos esta tarde y desearles que el Espíritu Santo, la Santísima Virgen, nos iluminen, nos acompañen en esta caminar,
que vamos por este camino, por esta vereda, digo yo a veces, vamos por esta vereda de la comunicación, de conectarnos, de sentirnos vivos y dar esta palabra de ánimo a las personas que lo necesitan. Les deseo que tengan una excelente tarde en la compañía de Jesús, Dios Padre, que nos enseña, nos orienta a través de su Hijo.

0: 12 del mediodía con 36 minutos.
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2: 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Los llamamos a cuidarse, al lavado de manos, el uso de pañuelos, etcétera, para evitar que siga aumentando y expandiéndose aún más estos cuadros respiratorios, sobre todo en aquellos que son grupos de mayor riesgo, como los menores de 6 años, incluso los menores de 1 año. Informarles que nuestra unidad está reforzada. Desde agosto comenzó el refuerzo médico y de los equipos de enfermería y TENS para poder atender a toda la demanda. Pero los invitamos a acudir siempre haciendo un buen uso de la red, evitando acudir a nuestra urgencia cuando son cuadros leves que pueden ser atendidos en los otros dispositivos de nuestra red, pero si presentan sintomatología importante como decaimiento importante, fiebre de más de 3 días, dificultad respiratoria, es este el lugar donde tienen que venir para ser atendidos. Así que seguimos invitándolos a cuidarse y a cuidarnos entre todos.
0: 12 del mediodía con 38 minutos.
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Muy bien, ya tenemos las 12:49, tenemos 11 minutos para las 12, perdón, para la 1 de la tarde, para la 1 de la tarde, ¿ya? Ahí estábamos escuchando a los Chacareros de Paine. ¿Se acuerdan que hace tiempo Chacareros de Paine vino acá a la comuna? Un grupo muy simpático, ¿cierto? Con mucha picardía sobre el escenario, sus letras también, sus bailarines. Hace poco murió, hace bastante tiempo ya murió una de las integrantes principales de los Chacareros de Paine, ¿eh? Y una de las trencitas por ahí falleció, y los Chacareros de Paine ahí lo daban a conocer también a través de sus redes sociales. Y hoy día recordamos estos 15 años del accidente donde falleció Felipe Camiroaga. Yo tengo recuerdos de esto, vamos a recordarlo con Juan Carlos, igual si él se acuerda, que ese día estamos, me acuerdo, en el Meridiano, porque íbamos a hacer un lanzamiento de las fiestas patrias, estábamos ahí. Y cuando nos enteramos a través de la televisión sobre este accidente, igual. 15 años se cumplen el día de hoy. Y como ya habíamos mencionado, desde aquí, desde la comuna de Las Guaitecas, también enviamos nuestras condolencias a la familia Suárez Márquez allá en Puerto Cisne, especialmente a mi querida Fanny, que ellos están en este momento ahí sufriendo también la partida de su querido cuñado. ¿Sabe cuánto año tenía este joven? Porque de verdad que él era muy joven. Él tenía, me dice Fanny, 49 años. Y lamentablemente, ¿cierto? Se enfermó. Hay una enfermedad que lamentablemente no tuvo ahí sanidad, de verdad. Así que ya le hicimos llegar todo nuestro cariño a Fanny para que ella también lo pueda transmitir a su familia, a su hermana, especialmente a los hijos de el Alec y para toda su familia. Así que desde aquí también estamos, ¿eh?, con ellos, por supuesto, haciéndole llegar todo nuestro cariño por esta pérdida también de este familiar allá de la familia Suárez Márquez. Bueno, también si me está escuchando mi querido Danilo, quiero contarles que con el audio que escuchó mi comunidad, tengo el apoyo de toda mi comunidad, de toda. En este momento tú estás solo, porque mi comunidad y escuchó de la manera que tú me decías, así que cualquier daño físico, ya tengo mi comunidad ahí todo apoyando. Causó harta risa igual en todos los hogares de Melinka, ¿sí? Pero igual, ¿eh?, como que te goló el puyuquín. Ya, un abrazo. Saludos, Danilo.

Ya tengo por aquí a don Juan Carlos Barría y también a la señora Joana Almonací, que vamos a estar entregando información, porque como ustedes también se han enterado aquí en la radio y también a través de las redes sociales, la invitación de estos talleres de cueca que está organizando la Ilustre Municipalidad de Huaytica. Estos son talleres de cuecas municipales, que comenzó ya la semana pasada y va por semanita corridita, para que después la gala, me imagino que ahí Joana y sus alumnos van a estar entregando también todo lo que aprendieron ahí, pues, ¿cierto? En su taller. Así que nos vamos con esta transmisión en vivo entonces para conocer mayor información e invitación también a este taller de cueca.

0: bien, ahí estamos entonces. Vamos a saludar a Juan Carlos y también a Joana. ¿Cómo estás, Juan Carlos? Muy buenas tardes, gusto en saludarte. ¿Cómo le va?
1: Hola Mónica, igual un gusto estar acá en la radio. Y bueno, comenzando septiembre, ya cierto, las primeras cuecas, nuestro baile nacional, así es que vamos a empezar con todo. El tiempo nos complicó un poquito porque ayer deberíamos haber tenido los pañuelos al viento en la plaza, pero nos complicó el clima, así es que ahora estamos hasta el día viernes ahí con los
0: Bien.
1: pañuelos al viento.
0: ¿Y cómo se ve en el clima, Juan Carlos?
1: Viene bueno,
0: ¿Sí?
1: por lo menos esta resta de semana se viene bueno, así es que hay que aprovecharlo.
0: Okay. Muy bien, pero al lado tuyo, digo, tienes a Joana. ¿Cómo está, Joana? Gusto de saludarte también ahí, la mujer que navega por los mares, por ahí, con viento, lluvia, tempestad. Qué buena cita que estás de marinera, ¿no? ¿Cómo estás, Joana?
2: Hola Moni, buenas tardes. Yo súper bien, un gusto estar acá en la radio. Sí, nosotros estamos trabajando ya desde hace algunos días con los talleres de cueca que son impartidos por el municipio. También queremos contar que estos talleres se están haciendo de lunes a sábado desde las 19 a las 21 horas en el segundo piso del gimnasio municipal. También contarle a la comunidad que se cuenta con un monitor hombre que está enseñando a bailar cueca y él igual está todos los días de lunes a sábado en el mismo horario.
0: Okay. Que sé, si no me equivoco, es Diego Ampuero, Juan Carlos.
1: Sí, desde anteayer está Diego con nosotros ahí en el segundo piso del gimnasio. Así es que están a full con los talleres de cueca. La verdad es que han llegado adultos, niños, lolos, lolas han llegado a este taller. Y bueno, ahora había muchos varones que también le cuesta ensayar, ¿cierto? En este caso que era con Joana, le cuesta un poquito, pero ahora llegó Diego. Así es
0: Okay.
1: que hay algunos que le cuesta un poco más ensayar con un varón con una mujer,
0: Claro.
1: ¿ya?
0: Oye, y
1: Entonces,
0: tremendos bailarines, Juan Carlos, el Diego baila maravilloso y la Joana
1: precioso.
0: igual.
1: Sí, bailan preciosos. Así es que la idea es que van a estar todos estos días de aquí al. Bueno, nosotros tenemos actividades durante este mes que seguramente va a venir seguramente el alcalde a darle a conocer las actividades que se vienen durante este mes, pero nosotros hoy día estamos para hacer la invitación, ¿cierto? A lo que va a ser
0: El taller.
1: el Pañuelos al Viento, donde va a estar también los monitores y por supuesto si alguno se atreve a bailar,
0: Okay.
1: ¿ya?
0: Ese pañuelo al viento se hizo la invitación, ¿cierto? A las reparticiones públicas, a las organizaciones
1: Sí,
0: comunitarias, pero si quieren bailar, que vayan. ¿Cierto?
1: algo chiquitito protocolar para dar inicio solamente a lo que es el mes de septiembre.
0: Okay.
1: Sí.
0: Muy bien, yo aquí observo los días, las tardes, cuando me toca trabajar en la tarde, Joana, y ahí veo también harta participación, ahí te veo chiquititos, matrimonio, que están también ahí aprendiendo a bailar. ¿Cómo han salido los alumnos? ¿Le cuesta? Porque igual no es fácil llevar el ritmo de cualquier baile que sea.
2: Sí, bueno, el que no tiene conocimientos del tema de la cueca, sí, de principio es complejo, pero la práctica hace que día a día uno vaya mejorando. Incluso también, para aclarar el tema, yo no soy profesional en esto. Yo aprendí bailando como ellos, las personas que hoy día están asistiendo, yo aprendí de la misma forma. Y todos los días uno aprende algo nuevo, sobre todo desde que llegó Diego, y anterior también estuvo Nico. Entonces uno va aprendiendo, va adquiriendo conocimientos, porque el tema de la cueca tenía una evolución bastante grande con respecto a los pasos. Si bien es cierto el tema de la cueca, los tiempos no cambian, son los mismos, pero sí los pasos han cambiado mucho. Sobre todo el tema más complejo de todo ha sido los zapateos. Eso cuesta un poquito aprenderlo, también por coordinación. Pero la las personas que están yendo ya están como súper avanzados.
0: Qué bueno.
2: Así que ahí vamos a seguir en los talleres y tratando que esto salga de la mejor manera posible para la gala del 25. Ahí también vamos a preparar un cuadro folclórico para mostrar ahí el talento de todos los participantes del taller.
0: Y sumamos, invitamos a todos los que quieran sumarse. La invitación también se está haciendo aquí a través de la radio, a través de las redes sociales. A todos los que quieran. Si tú, por ejemplo, baila cueca y dices, ah, no, es que yo quiero aprender algo nuevo, vaya, están todos invitados. Todos bailamos de una u otra forma cueca, pero igual bailamos quizás como lo que hemos aprendido. Pero qué mejor, ¿cierto?, volver a aprender otros pasitos, Giovanna. Y el estado físico igual tiene que estar bueno. ¿Cómo está el estado físico de la monitora?
2: No, yo bien. Sí, súper bien.
0: Qué bueno. Juan Carlos, ¿tú sabes la cueca?
1: No, nunca pude aprender a bailar cueca.
0: No. Nada.
1: Lo que dice la Joana, ¿sí? El zapateo, la coordinación. Yo anoche vine un rato porque vine a hacer una notita para que podamos subir con los chiquillos y veía a Diego cómo le enseñaba a unas personas. Claro, Diego, capo en la cueca. Entonces hacía bien los zapateos, pero cuesta.
0: Sí,
1: cuesta mucho. Cuesta. La coordinación. No. Ahora, lo hablábamos ayer igual con Diego. Bueno, él pertenece al grupo folclórico de Valdivia, que estuvo el año 2019 acá. Muy buen grupo también. Y hablábamos que la cueca también, si bien tiene su estructura, que hay que respetarla, pero es más personal. O sea,
0: claro.
1: Tú también le pones tu estilo.
0: Sí.
1: Así es que, y la idea es bailar la cueca,
0: pues. Exacto, sí. Tú haces el movimiento de pañuelo que tú quieras, como tú miras tu bailarín.
1: Claro, siempre cuidando la estructura básica que tiene la cueca, lo que decía la Joana, o sea,
0: claro,
1: cueca va a ser siempre la cueca, siempre los mismos tiempos, claro, las mismas vueltas. Uh-huh. Pero hablábamos también que hoy día se habla, bueno, tenemos la cueca llora, que es legalmente se baila, la de Valparaíso, la del puerto.
0: Exacto.
1: Y la cueca chilota, que no podemos olvidar, lo que también es cueca, es nuestro baile también.
0: Igual es una cueca, claro.
1: Entonces, y de ahí nacen montones de cuecas, la cueca del minero, está la cueca central, que es la del huaso, ¿cierto?
2: La cueca nortina también.
1: La cueca nortina.
0: Hay varias
1: cuecas. Son más balseadas. Entonces, muchas cuecas, pero cada zona o cada persona le da su estilo, sin dejar de lado, como digo, la estructura inicial de lo que es la cueca.
0: Exacto.
1: Que eso lo saben los monitores y le irán diciendo cuál es la estructura porque yo lo hablo. ¿No?
0: Claro, pues ellos saben ahí todo. Así que, qué bonito igual, ¿eh? El año pasado igual se hizo este taller, igual
1: sí.
0: Después una vez que finalizó todo, igual hicieron una presentación. Ahí hubieron pareja, un matrimonio, por ejemplo, que ellos decían que no sabían nada de cueca y le pusieron todo el talento igual, así que lo invitamos para que vengan nuevamente a estos talleres. Ahí en forma interna te lo voy a decir quién es, para que lo invitemos, para que vengan nuevamente, ¿cierto? ¿Cómo sabes si a futuro son los campeones de la cueca, del adulto mayor?
1: Eso sí, después la idea es ver si continuamos con estos talleres de danza folclórica para que sigamos en la práctica del folclore también de local y diferentes danzas que hay en el ambiente folclórico.
0: Okay. Qué bueno, son muy importantes también, Juan Carlos, eso, ¿eh?, de motivar a talleres. En otros lados, en las ciudades hay talleres, pero tú tienes que pagar,
1: con
0: la diferencia que aquí es gratis.
1: Sí, ¿cierto? Así es que, como te digo, la idea es continuar y ver que... Porque los niños tienen la posibilidad tanto de bailar en el colegio como también las dos agrupaciones, tanto Luz de Baile como Entre Canales Sureño, acogen a los niños y que ellos lo hacen muy bien también. Pero falta para adultos, falta algo de folclore, de danza. Entonces, capaz que aquí podamos armar un poquito y se interesen un poco más de adultos.
0: Cierto, vamos a invitar igual.
1: Eso.
0: Muy bien. Bueno, estamos motivando también, Juan Carlos, aquí desde la radio, a todos nuestros queridos auditores a embanderar también su front y
1: ser. Ojalá que desde el primero ya.
0: Hay varios que ya me enviaron video.
1: Sí.
0: Y están embanderando ahí su frente de la plaza.
1: Yo sí, estaba, un amigo allá de mi sector, ¿ya? Creo que es el mismo. Dijo, nos ganaron, porque nosotros siempre ponemos el 1 de septiembre.
0: No, nosotros, aquí uno que lo puso el día 31 en la noche.
1: Para
0: acá,
1: que
0: por acá, por la
1: víspera.
0: Por, lo puso en la calle, él vive en la calle Felipe Huesto. Nos ganó, ese nos ganó.
1: Ese nos ganó, entonces sí. Vamos a poner bandera, cueca, todo.
0: Sí, claro. Este otro señor que tú me hablas, yo sospecho quién puede ser. Claro, el señor es como medio Kiko, tiene un tremendo pabellón.
1: Sí, tiene una bandera grande. Un le tremendo encanta su bandera.
0: Pabellón.
1: Sí.
0: Sí. Oye, yo estaba viendo que nosotros aquí todavía no tenemos las banderas en los postes como lo habíamos hecho, y yo dije entre mí, Dios mío, señor, ¿en qué me metí?
1: Usted es la culpable, ¿no?
0: Soy la culpable que no estén las banderas ahí, ¿cierto? Pero valió la pena, Juan Carlos.
1: Sí, estuvo bueno.
0: Bailó la pena, porque...
1: Valió, no bailó.
0: Valió, ¿así dije yo?
1: Bailó.
0: Hicimos un desafío para la Teletón, ¿cierto?
1: Prestamos banderas.
0: Claro, que necesitaba, un señor me dijo, ¿quién lleve más banderas chilenas? Yo pago tanto por banderas, así que la opción era reunir plata. Yo le dije, Juan Carlos, oye, ¿y dónde están las banderas que tú pones en la calle? ¿Dónde están? Aquí están. Y las fuimos a buscar, nos devolvieron 5. El resto está en todas las casas. Así que, pucha, ¿no?
1: Pero bueno. Ya, mañana ya la plaza, por lo menos, ya la vamos a tener con las banderas.
0: Qué bueno.
1: Sí.
0: Mañana ya vamos a estar ahí.
1: Sí.
0: Muy bien, Juan Carlos. Ahí yo creo que también vamos a tener buen día, ¿cierto? Como bien dices tú, también se va a hacer un aseo a la plaza para que esté limpiecita. Sí. Bueno, normalmente siempre está limpia, pero igual para que esté más bonita. Así que el día 4. A las 12 del día en la plaza, y los talleres todos los días desde las 7 a las 21 horas.
1: Sí. Segundo, esa es la invitación que tenemos a través del área de cultura de la municipalidad, donde estos talleres son impartidos por nuestros dos monitores, que es Diego y Joana. Diego no pudo venir hoy día porque está al erizo.
0: Trabajando, sí, claro, aprovechando.
1: En el día lerizo, en la noche cueca.
0: Ok, ¿qué te parece? Multifacético.
1: Nuestra amiga a la salmonera.
0: Claro, la Joana, un día, en el día navega y en la noche cueca.
1: Claro.
0: ¿Cierto? Y después en la noche atiende a nuestro copichito, ¿no?
2: No, mi marido no está. De lunes a viernes el caballero no existe.
0: Ah,
2: está trabajando. Solo los fines de semana.
0: Ok. Muy bien. Muy bien, Juan Carlos. Muy bien, Joana. Aquí vamos a invitar a toda la comunidad, ¿cierto? Para que se sumen a este taller. Las autoridades siempre es muy presente que sepan bailar nuestro baile nacional, porque es muy
1: si
0: vergonzoso que lo saquen a bailar y digan que no sé bailar. Así que una tarea para que todas las autoridades locales, ¿cierto?, puedan ahí aprender a bailar cueca.
1: ¿Cierto? Exacto.
0: Ok, un desafío entonces. Vamos a invitarlo. Muy bien, Juan Carlos y Anita. ¿Algo más que agregar, chicos?
2: No, hacer recuerdo nomás que están todos cordialmente invitados desde las 7 a las 21 horas en el segundo piso del gimnasio. Ahí nosotros los vamos a esperar a todos quienes quieran participar de estos talleres.
0: Ok, muy bien.
2: Así que eso.
1: De repente hay cambios en el lugar, pero se están avisando durante la semana. Los días lunes se están subiendo los horarios y el lugar.
0: Ok, muy bien. Muchas eso, gracias,
1: muchas
0: pues
1: gracias.
0: Chicos.
2: Muchas gracias.
0: Que estén muy bien. Y cualquier actividad también, Juan Carlos, estamos aquí dispuestos, obviamente, para poder comunicarlo también a nuestros queridos vecinos.
1: Gracias, señora Mónica.
0: Nos vemos. Chao, chicos.
2: Adiós, chao.

Muy bien, seguimos. Ya tenemos la 1 de la tarde con 11 minutos. 1:11. Ya nos vamos a conectar con Radio Ventisquero para las noticias regionales. 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De parte de nuestra querida señora Matilde Maripillán y familia, quiero invitarlos para el día sábado. El día sábado 5 de septiembre a las 19 horas se va a estar realizando un servicio en la Iglesia Comunión de los Santos por cumplirse un año de su partida de nuestro querido vecino Héctor Lepío Maripillán, que en paz descanse. De parte de la señora Matilde, invita, como le digo, a todos sus vecinos y amigos que puedan acompañarlo el día sábado. Sábado 5 de septiembre a las 19:07 p.m. Están todos cordialmente invitados. Desde ya agradece también ahí la señora Matilde y familia. Vamos a estar recordando este avisito acá, aquí lo tengo muy presente y lo voy a estar recordando, obviamente, ¿cierto? Para que podamos invitar a todos nuestros vecinos. La señora Jessica Leviñanco mañana a las 10 de la mañana va a estar vendiendo marisquito y también luche, conservas también hecho con mucho cariño ahí por manos repollalinas. Ya saben entonces, mañana a las 10 de la mañana va a estar la señora Jessica vendiendo sus productos. Todo lo que son los mariscos que salieron apto para el consumo, ¿ya? Están avisaditos ahí entonces. La venta Salmón Mowi se va a estar realizando mañana a las 3 de la tarde ahí en la sede del Club Deportivo Naval. Y el día viernes, desde las 10 de la mañana, en el sector de Repollal. Están avisaditos. Se atrasó un poco lo que es la venta de estos salmones por el tema de la barcaza, pero se hacen igual. Mañana se hace igual, con la diferencia que es a las 3 de la tarde y el día viernes en Repollal. Queremos también contarles que de parte de la oficina de Secplan, están invitando a todos quienes quieran trabajar. Necesitamos 20 personas para trabajar. 15 en áreas verde y 5 hombres en confeccionar ya veredas. Si usted quiere trabajar, entonces ya aquí tiene la opción. Tiene que acercarse ahí a la oficina donde trabaja la señorita Lorena, ¿ya? Lorena Peucol junto a Miriam, y ahí van a pedirle sus datitos y obviamente van a pedir qué necesitan. Para esta oferta de empleo, para el personal del camión de residuos domiciliarios, quiero contarles que hasta

hasta las 6 de la tarde hoy día, 6 de la tarde del día de hoy. Entonces, invitamos para quienes quieran trabajar, porque la Ilustre Municipalidad de Huayteca, a través de su área de operaciones y logística, requiere contratar personal de servicio para desempeñarse como operario en camión el retiro de residuos domiciliarios. Invitamos entonces, ¿ya? La renta líquida es de 500 mil pesos. Si te interesa, te puedes acercar durante el transcurso de la tarde, si no pudiste en la mañana, en la tarde desde las 2 a las 17:30 hora, que es el horario donde se trabaja ahí en el municipio, ¿ya? Así que ahí está el datito entonces para poder seguir invitando a nuestros auditores. Ya tenemos la 1 de la tarde con 16 minutos. Voy a dejar ahí, ¿cierto?, todo lo que es la programación y recordarle que después ya nos vamos con las noticias. Vamos a ver cómo está Radio Ventisquero y después seguimos con la programación de la tarde.

0: 1 de la tarde con 21 minutos.
1: Acercarse al consumo y cosa muy nociva para ellos, porque a temprana edad puede generar muchos problemas de salud y acentuar, y que se pueden acentuar en la vida adulta. Así que hacemos el llamado a que nuestra comunidad sepan, los papás de estos jóvenes y los mismos jóvenes, que eviten consumir vapeadores, que eviten consumir el tabaco, dado que puede generar enfermedades muy nocivas, y por otro lado se desconoce sus efectos, en especial los vapeadores, en cómo puede afectar en el mediano y largo plazo.
2: El alumno del Liceo San Felipe Benicio, Ander Vázquez, indica que en su caso conoce la importancia de cuidar la salud y evitar el consumo de tabaco, cigarrillos electrónicos.
3: Yo opino que son súper malos y que, aunque en el momento puede que te calmen, después te van a causar mucha más ansiedad de lo que uno ya tiene. Entonces, al final, son súper malos, sobre todo a largo plazo.
2: El secretario regional ministerial de Educación, Tomás Valenzuela Araneda, manifestó su preocupación, en realidad, frente al consumo de vapeadores.
4: Me gustaría poner el foco en el consumo a través de los vapeadores. En la región manifiesta jóvenes entre 3 y 15 años haber consumido a través de vapeadores, por lo tanto es muy importante poder dar a conocer estos resultados, cuáles son los riesgos asociados al consumo de este tipo de sustancias y prevenir que esta se siga masificando en los jóvenes. Por lo tanto, actividades como esta, donde profesionales de salud especializados dan no solo cuenta de los resultados, sino que también los riesgos que hay asociados al consumo a través de vapeadores o al consumo del tabaco en cigarro, es muy importante para que los jóvenes tomen conciencia y no repitan este tipo de conductas.
2: Y en relación al consumo de cigarrillos tradicionales entre los jóvenes de la región de Aysén, se plantea que el 13,8% de los estudiantes de entre 13 a 15 años de edad declaró haber fumado cigarrillos alguna vez en su vida. Estos resultados muestran que, al igual que a nivel nacional, los dispositivos electrónicos forman parte de las nuevas formas de consumo presentes entre adolescentes, donde a través de un trabajo intersectorial en diferentes organismos públicos se busca fortalecer las estrategias preventivas dirigidas a la población escolar, sobre todo para transmitir una mayor percepción del riesgo de consumir cigarrillos electrónicos, tabaco o permanecer expuestos a los humos de tabaco ajeno.

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talleres con energía. Se desarrollará en modalidad 100% virtual, permitiendo que emprendedoras de distintas comunas puedan participar y acceder a contenidos especializados impartidos por el Instituto Profesional AIEP. Aquello fue destacado también por el jefe de atención de clientes de la ICEN, Roberto Pradenas.

0: Nosotros sabemos que detrás de cada emprendimiento hay mucho esfuerzo y dedicación, sobre todo ganas de salir adelante. Por eso, queremos invitar a todas las mujeres emprendedoras de nuestra zona a postular a una nueva versión de Mujeres con Energía. Esta es una tremenda oportunidad para aprender, adquirir nuevas herramientas y fortalecer sus negocios, pero también para compartir experiencias con emprendedoras y seguir creciendo. La idea es que puedan llevarse conocimientos que realmente les sirvan en el día a día y que les permitan enfrentar nuevos desafíos y proyectar sus emprendimientos hacia el futuro.
1: Las interesadas podrán revisar las bases y completar la postulación a través del sitio web de Grupo Saesa, www.gruposaesa.cl, hasta el próximo 6 de septiembre. Además del aprendizaje y acompañamiento, las emprendedoras tendrán la oportunidad de ampliar sus redes de contacto, compartir experiencias con mujeres de distintos territorios y además adquirir herramientas prácticas que les van a permitir proyectar y consolidar sus negocios. A manera de incentivo adicional, 52 participantes han sido reconocidas al finalizar la academia con premios en dinero de libre disposición para continuar fortaleciendo sus propios emprendimientos.

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3: En la sede de la Junta de Vecinos de la población Quinta Burgos, en Coyhaique, han dado inicio a las sesiones de capacitación de los programas de emprendimiento del Fondo de Solidaridad e Inversión Social en la ciudad capital regional de Aysén, se añade. Bueno, un total de 69 personas son las usuarias y ya han firmado sus actas de compromiso para precisamente destacar su voluntad y participar en las distintas etapas de los programas Emprendamos y Emprendamos Semilla, con los que podrán capacitarse, recibir asesoría y financiar un plan de negocios, y que les va a permitir adquirir herramientas, maquinaria, insumos, incluso realizar otra inversión orientada a fortalecer sus iniciativas productivas. Fernanda Donoso, de Nudos de la Patagonia, y quien trabaja con macramé y maderas nativas, es quien valora el apoyo que hoy está recibiendo.
4: Es la primera vez que participo de este tipo de programa, y lo encuentro maravilloso porque vengo con harto entusiasmo para aprender sobre el tema de financiamiento, ver cómo poder guiar mi emprendimiento a crecer más. Si bien llevo un tiempo ya con mi emprendimiento, pero siento que necesita apoyo, no tanto para poder, también para poder alcanzar más clientes, que pueda llegar a mucho más personas lo que yo realizo.
3: La usuaria del programa Emprendamos, Karina Pradines, es técnico agrícola y su idea es vender plantines de hortalizas para incentivar que familias hagan su propio huerto, por ejemplo, o invernadero, además de autoabastecerse de alimentos saludables.
5: Yo soy técnico agrícola y mi idea es poder vender plantines de hortalizas en conos de confort. Entregarle un mix o un pack a las personas como primera instancia, como formar su primer invernadero, por decirlo de alguna forma, o puede producir. Bueno, la idea mía es poder capacitarme, poder seguir un paso a paso, porque tengo la idea, obviamente necesito seguir un ritmo y poder llegar a mi objetivo final, que es poder entregar estos productos a las personas que realmente lo deseen, y sobre todo conocer más personas, ver sus mismos emprendimientos, conocerlas.
3: La directora regional del FOSIS, Ana María Gallardo, ha estado presente en los distintos talleres iniciales de los programas Emprendamos y Emprendamos Semilla en Coyhaique para dar la bienvenida a las personas usuarias que inician este camino de formación junto al FOSIS.
6: Estamos muy felices de acompañar como FOSIS Aysén a las personas que hoy están apostando por sus sueños y dando vida a emprendimientos a través de los programas Emprendamos y Emprendamos Semilla de la comuna de Coyhaique. Detrás de cada emprendimiento hay una historia, un sueño y muchas ganas de salir adelante. Para nosotros es muy significativo poder estar presentes, acompañarlos y entregar las herramientas que necesiten para fortalecer sus negocios. Durante este proceso recibirán capacitación, asesoría técnica y financiamiento para concretar sus proyectos.
3: Los programas Emprendamos y Emprendamos Semilla apoyan al desarrollo de negocios que se encuentran en distintos niveles de avance y buscan que sus participantes generen o aumenten sus ingresos para mejorar su calidad de vida incluso y fortalecer su autonomía económica junto a la calidad del producto. Durante este año, el FOSIS apoyará a 275 personas en la región de Aysén a través de la línea de emprendimiento y que les entregará capacitación, asesoría y financiamiento con una inversión cercana a los 319 millones de pesos.
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3: Con una jornada de camaradería y reconocimientos, Cochrane conmemoró el Día del Campesino y la Campesina, celebración que este año se realizó el viernes 28 de agosto, luego de haber sido postergada debido a las condiciones climáticas y que afectaron a la comuna. La actividad tuvo lugar en el recinto de la Asociación Gremial Río Báquer y permitió reunir a vecinos y vecinas del mundo rural, ello para compartir y celebrar su aporte a la comuna. Uno de los momentos centrales ha sido la entrega de los reconocimientos de Raíces de Cochrane 2026, iniciativa destinada a destacar distintas historias de esfuerzo, de trabajo, de compromiso con el mundo rural. En esta oportunidad se reconocieron las categorías joven campesino y joven campesina, productor y productora, mujer campesina, familia con trayectoria rural y emprendimiento rural. En particular, el reconocimiento a la familia con trayectoria rural destacó a 7 familias quienes durante años han trabajado desde la tierra, levantando sus hogares y transmitiendo a sus hijos y nietos valores como el esfuerzo, la responsabilidad y el amor por el campo. Han sido todo ello reconocido también las familias Payacar de la Cruz, Vega Olivares, Maldonado Rivera, Gallardo Orellana, Jerez Landeros, Pizarro Rodríguez y Ruiz Reyes. Asimismo, en la categoría emprendimiento rural han sido reconocidas las iniciativas Turismo Pato Raro, Hortalizas Donde Leito, Camping Lago Brown, Agroturismo y Camping y Quincho, Aquasol y Turismo Río Nef. Destacando el esfuerzo, la creatividad de sus integrantes para luego generar nuevas oportunidades y aportar valor desde el mundo rural. El presidente de la Asociación Gremial Río Báquer, Orlán Muñoz, es quien destaca la importancia de recuperar este tipo de instancias y valora el trabajo realizado junto al municipio.
16: Creo que salió algo lindo, reconocimiento a pioneros, a jóvenes campesinos que se hizo. Una actividad muy anhela que ojalá que la retomemos, sea un inicio de año a año ir activando a nuestros campesinos, hacerle reconocimiento. Todos somos campesinos, digamos, no es que vengamos de algún otro, sino que nacimos como campesinos y seguimos luchando en nuestras tierras. Así que nada, un agradecimiento a todos. Igual se hizo actividad de truco, reconocimiento, números premiados para entregar obsequios que hizo la MUNI. Algo muy entretenido, muy bonito, y esperamos seguir, como le digo, todos los años haciendo esta actividad en conjunto y día a día sumando los más campesinos, que es la idea. Sabemos que en este tiempo no es fácil salir del campo, pero siempre se puede. Siempre hay que dejar un espacio para compartir. Día a día es mucho más difícil poderse juntar entre campesinos, conversar. Todo es más rápido, más ya los tiempos no son los de antes, que se juntaban días a matear hoy. Hola y chao. Pero es una linda instancia para poder conversar y tener un rato de anhelo hasta que ya hoy en día lo están quedando muy pocos pioneros, así que pues, oye, es bonito poderlo reconocer todavía.
3: A propósito, realzando con su presencia esta actividad, fue el alcalde de la comuna de Cochrane, Patricio Giorgia, como primera autoridad comunal, quien destaca el significado de la celebración y sobre todo indica el aporte que realiza el mundo rural al desarrollo de la comuna.
17: Se entregaron reconocimientos a muchos productores en distintos ámbitos y se desarrolló también una actividad de camaradería muy bonita, donde pudimos conversar, recordar tantas cosas, tantas historias del mundo rural. Así que en ese sentido, muy contento, agradecer indudablemente a nuestro equipo, a la unidad de rural de nuestro municipio, a los funcionarios municipales, quienes también con dedicación y en conjunto con la Asociación Gremial Río Báquer pudimos organizar este evento, que principalmente, como digo, tiene el sentido de reconocer al mundo rural, porque creo que el mundo rural aporta indudablemente al desarrollo, pero también mantiene viva nuestras costumbres, nuestras tradiciones y lo que ha sido nuestra comunidad durante tantos años.
3: La actividad permitió rescatar el encuentro comunitario, destacando al campeonato de truco, por ejemplo, cuyo primer lugar fue obtenido por Leonora Campos y Maribel Olivares, mientras que el segundo lugar fue para Máximo Vega y Misael Maldonado. La jornada permitió reconocer a quienes mantienen vivo el mundo rural de Cochrane y proyectar una celebración que, a partir de este año, buscará convertirse en una tradición conjunta entre la municipalidad y la Asociación Gremial Río Báquer.
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0: Como parte del despliegue en terreno y del compromiso ministerial por consolidar barrios más integrados y con mejores espacios de encuentro social, el Ministerio de Vivienda y Urbanismo encabezó la inauguración de la nueva sede comunitaria de la Junta de Vecinos número 9, Manuel Rodríguez, ello en el sector Ribera Sur de Puerto Aysén. La iniciativa financiada a través del capítulo 1 del Programa de Equipamiento Comunitario y Barrios, con el decreto 27 del MIMBU, representó un subsidio sectorial directo de 7.500 UF, el cual, sumado al aporte de la Municipalidad de Aysén, 834 UF, permitió una inversión global de 8.334 UF. El proyecto formulado por la entidad patrocinante municipal durante 2024 y contó con la ejecución de la constructora César Marcel Bahamonde McDowell, bajo la permanente fiscalización técnica de los profesionales de la Delegación Provincial del Servio Aysén, y la nueva edificación, que fue especialmente diseñada bajo criterios de acondicionamiento térmico para la zona austral, incorporando también accesibilidad universal, dependencias administrativas, salones de reunión, cocinas ampliadas, quincho, bodega y servicios higiénicos normativos. Al respecto fue el Seremi de Vivienda y Urbanismo, Fabián Rojas Muñoz, en la región de Aysén, quien destaca el impacto urbano y sobre todo comunitario de esta inversión.
1: A través del Decreto Supremo 27 entregamos un subsidio junto con un aporte municipal en el programa de recuperación de barrios, precisamente para que esta zona, esta sede que ya tenía muchos años, mucha antigüedad, hoy día sea un espacio para que toda la comunidad de la Ribera Sur, del sector de la Junta de Vecinos Manuel Rodríguez, se reúna. Lo invitamos a utilizar este espacio, no solamente los fines de semana, sino que toda la semana, que sea un espacio que también las autoridades vengan para acá, atiendan a los vecinos acá, porque sin duda las instalaciones, las salas de reuniones, las oficinas y además toda la infraestructura que estamos entregando hoy día sea de utilidad no solamente para los vecinos, sino que también para todos aquellos que quieran utilizar este espacio en beneficio de la comunidad.
0: Por su parte, el alcalde de Puerto Aysén, Luis Martínez Gallardo, es quien resalta el trabajo interinstitucional junto a la Seremía de Vivienda en la región.
2: Concluimos un proceso largo que la verdad los vecinos han tenido mucha paciencia. Esta es una de las poblaciones más antiguas de la Ribera Sur. La señora Jimena, Yolanda, la verdad que le han puesto muchas ganas, pero también han tenido mucha paciencia porque este proyecto estuvo trabado en algún minuto. Cuando asume el Seremi le pedimos que nos ayudara con los diferentes mecanismos que hay en el interior del Estado para poder destrabar el proyecto, y pudo ver la luz. Hoy día una sala maravillosa, baño, oficina, un lugar de encuentro de nuestros vecinos. Así que estamos felices en la comuna porque hemos tenido hoy día puras buenas noticias, y puras buenas noticias hace que nuestros vecinos vivan mejor.
0: La tesorera de la organización comunitaria, Sonia Jimena Olavarría Escobar, es quien expresa su agradecimiento al fin por la transformación del recinto.
3: Contamos con una cocina grande donde podemos desplazarnos tener más movilidad con más personas, porque antes cuando teníamos nuestra sede muy pequeña andábamos como muy apretados. Ahora tenemos dos baños, tenemos bodega, tenemos una cocina, tenemos un quincho, tenemos un comedor amplio donde vamos a poder lograr hacer a lo mejor muchas cosas y poder seguir haciendo más cosas para que esto no quede aquí.
0: Con esta entrega, el Ministerio de Vivienda y Urbanismo reafirma su política de equidad territorial en la región de Aysén, garantizando obras públicas con altos estándares constructivos y de habitabilidad, lo que fortalece el tejido social y la vida comunitaria en la Patagonia chilena.
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6: 14 horas, 1 minuto.
0: Encuesta Mundial de Tabaco en Jóvenes presenta preocupante consumo en cigarrillos electrónicos. Carabinero de Chile detuvo en Coyhaique a sujeto investigado por presunto abuso sexual. Diputada Alejandra Valdebenito valora anuncio del Ministerio de Salud que asegura el Centro Oncológico para la región de Aysén dentro del Plan de Inversiones 2026-2030.
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8: Comenzamos a agradecer al igual, después de revisar las noticias, el interés de conocer la actualidad local regional de Aysén. Muchas gracias, hasta pronto.
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6: Catorce horas, 3 minutos.

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1: Canasta dieciochera sube 5,4%. Carnes y papas impulsan el gasto para estas fiestas patrias. Autoridades presentan programa de mejoramiento de viviendas para sector urbanos. Y bono logro escolar se pagará el 14 de septiembre. ¿Cómo saber si tu hijo es beneficiario? Te lo contamos en algunos minutos.
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1: Con esos titulares comenzamos el programa de este día miércoles. Bienvenidos y bienvenidas a la revisión de las noticias en este programa que hacemos en conjunto entre CNN Chile y las radios regionales. Mi nombre es José Miguel Mardones. Comenzamos con el programa. Les cuento que celebrar las fiestas patrias será más costoso este año. La canasta de 11 productos típicos promedia los 43 mil pesos, con un alza de 5,4%. El encarecimiento lo lideran las carnes y las papas, y especialistas sugieren cotizar y anticipar compras. De todo esto nos cuenta hasta ahora la periodista Ornella Mellado.
2: El festejo de las próximas fiestas patrias traerá un impacto directo al bolsillo de las familias. La canasta dieciochera, compuesta por 11 productos, registró un incremento cercano al 5,4% en comparación con el año anterior, alcanzando un valor aproximado de 43 mil pesos. El alza está impulsada principalmente por las carnes, que representan cerca del 80% del encarecimiento, sumado a un fuerte incremento porcentual en el valor de las papas. Pero, ¿a qué se debe esto? Viviana Béjar, profesora investigadora de Faro UDD, lo explica.
3: La principal presión viene de las carnes, especialmente del vacuno y del cerdo, que explican cerca del 80% de este encarecimiento, mientras que la papa presenta una de las mayores alzas porcentuales. Esto responde a una menor producción nacional, también menores importaciones, junto con los mayores costos de compra en el exterior, dificultades en el transporte, y entre ellas se encuentra el cierre prolongado que tuvo el paso de los libertadores desde Argentina hacia Chile.
2: Especialistas advierten que algunos valores podrían continuar subiendo debido al incremento estacional de la demanda. No obstante, este comportamiento no necesariamente afectará a todos los artículos por igual, ya que factores como la competencia y la oferta disponible en el mercado jugarán un rol clave. Frente a este panorama, las alternativas de sustitución, las promociones y la comparación de precios por kilo serán determinantes para contener el gasto. Por ello, la recomendación es cotizar con tiempo y realizar compras anticipadas en el comercio cuando se presenten ofertas convenientes.
0: Lo que le pasa a Santiago no le pasa a Chile. ¿Qué pasa en Talca?
1: Luciana, el local nocturno investigado por explotación sexual de una menor, mantiene patente vigente de cabaret en Talca. Autoridades locales y parlamentarios exigen al municipio la fiscalización inmediata y la clausura definitiva del recinto tras la detención de 3 administradores.
0: La Serena.
1: En La Serena denunciaron el ingreso ilegal de 4 motociclistas al humedal del río Elqui. Uno intentó atropellar a trabajadores que hacían mejoras. La organización presentó una denuncia ante la PDI por daños al ecosistema.
0: San Felipe.
1: Autoridades coordinan el desalojo para 2027 del sector perteneciente a Esval en la toma Yevide de San Felipe, habitado en un 80% por población migrante. El proceso busca recuperar los terrenos tras reiterados problemas de delincuencia e incivilidades.
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1: Ipsos publicó su informe de índice de confianza del consumidor y la estadística posiciona a Chile como penúltimo entre 30 países y último en Latinoamérica. Vamos a conocer los detalles de este revelador informe junto a Auri Morales.
4: El índice de confianza del consumidor realizado por Ipsos correspondiente a agosto de 2026 posiciona a Chile con 38,1 puntos durante agosto, lo que significa un descenso de 4,9 puntos en comparación con julio del presente año, dejando a nuestro país penúltimo en un ranking de 30 países. Según la entidad, los factores de confianza de los consumidores chilenos se centran en cuatro ejes clave: la caída de la situación económica actual con 4,7 puntos, las inversiones con 4 puntos, el trabajo con 3,8 puntos y las expectativas económicas con 3,8 puntos. ¿Pero qué significa esto? Bueno, nos lo explica el economista Carlos Smith, docente investigador de CIES UDD por el Índice de Confianza del Consumidor.
5: Este es un índice que mide cómo la gente percibe su situación y qué espera para los próximos meses. Y eso importa porque las personas deciden si compran, si ahorran o si postergan una inversión según lo que esperan, no según lo que dice la estadística, o sea, no mirando hacia atrás. Por eso es un indicador adelantado de consumo. Y este indicador va de 0 a 100 y el punto de equilibrio es 50. Bajo 50 predomina el pesimismo, sobre eso el optimismo. Y Chile quedó 38,1. Hay un dato que yo encuentro que es más complejo, más grave, que en los últimos 12 meses la confianza chilena cayó 6,3 puntos. Es la mayor caída en el mundo.
4: Con el análisis a diferentes economistas del mundo, Chile se posicionó como el peor en términos de confianza del consumidor en Latinoamérica y la penúltima de 30 estudiadas. Las razones, según la entidad, están centradas

0: tal o construidos por el Serviu. El propio mandatario comentó los alcances de la iniciativa.
1: Aquí estamos, al igual que en otras localidades de Chile, en zonas de autoconstrucción. Aquí se demuestra el empuje de nuestros compatriotas, sobre todo en la zona más austral. Y el Estado no solamente tiene que proveer viviendas nuevas cuando es necesario, sino que también tiene que colaborar con aquellos vecinos que con mucho esfuerzo han sacado adelante su casa propia, pero con el tiempo se va deteriorando. Y esa es la idea de este programa DS27 de mejoramiento de la vivienda.
0: En concreto, la iniciativa pretende mejorar las condiciones habitacionales en sectores urbanos de más de 5.000 habitantes, entregando aportes directos para el mejoramiento o adaptaciones de las viviendas. Además, se espera que la inversión de 4.000 millones de pesos funcione como incentivo para la creación de 20.000 empleos dentro de la región. Para postular el beneficio, las familias deben ubicarse hasta el tramo del 60% en el registro social de hogares y acreditar un ahorro previo de 3 UF para reparaciones o de 5 UF para ampliaciones.
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6: Y el Ministerio de Desarrollo Social y Familia informó que el pago del bono logro escolar se realizará el lunes 14 de septiembre. Le vamos a preguntar todos los detalles a esta hora al periodista Javier Vera.
7: Empezó septiembre y con él llega el bono logro escolar, beneficio que entrega el Estado a los estudiantes que cursan de quinto básico a cuarto medio y que hayan formado parte del 30% de mejor rendimiento académico de su promoción o grupo de egreso durante el año escolar 2025. En detalle, según lo anunciado por el Ministerio de Desarrollo Social y Familia, el pago del beneficio se ejecutará el lunes 14 de septiembre. Es importante señalar que para este beneficio no hay que postular, sino que se asigna según los datos del Mineduc. El beneficio se otorga a estudiantes cuyas familias pertenezcan al 30% más vulnerable de la población y contempla dos tramos. En primer lugar, para estudiantes que se encuentren dentro del primer 15% de rendimiento de su promoción, se les otorgarán 85.057 pesos, mientras que por su lado, para el otro 15% se entregarán 51.036 pesos. Pero, ¿cómo sé si mi hijo es beneficiario? Bueno, el Ministerio de Desarrollo Social creó la plataforma bonologroescolar.ministeriodesarrollosocial.gob.cl para revisar con la clave única si son beneficiarios del bono logro escolar. El beneficio será depositado a través de Banco Estado.
5: Lo que le pasa a Santiago no le pasa a Chile. ¿Qué pasa en Rengo?
6: El paranadador de Rengo, Martín Villablanca, logró 3 medallas de oro, una de plata y un récord nacional en el Campeonato Nacional de Paranatación disputado en Santiago. El deportista ahora enfoca su preparación hacia los Parapanamericanos Lima 2027.
5: Tortel.
6: Senapred declaró alerta temprana preventiva para la comuna de Tortel debido al aumento de nivel y riesgo de vaciamiento del lago glaciar HPN4, reforzando el monitoreo ante eventuales crecidas que puedan amenazar a la comunidad.
5: Iquique.
6: Con más de 2.000 ofertas laborales, arrancó en Iquique el Congreso Internacional de Minería de Tarapacá, evento inaugurado con presencia ministerial que reúne a expertos y empresas para abordar el futuro y desarrollo del sector.
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6: En otras noticias, autoridades anunciaron el plan Se Busca Dueño, proyecto del Ejecutivo que trata de poner en venta 234 inmuebles fiscales avaluados en 73 millones de dólares en total. Vamos a conocer más detalles junto a la periodista de CNN Chile, Camila Morandé.
8: El Ministerio de Bienes Nacionales anunció el primer paso para el plan Se Busca Dueño, el proyecto del gobierno que trata de poner en venta 234 inmuebles fiscales y así obtener recursos para el Fondo de Estabilización Económica y Social. En detalle, se trata de vender los inmuebles a personas, empresas e inversionistas que estén interesados en adquirirlas. En conjunto, su avalúo total es de 70.

0: 3 millones de dólares. Pero ¿cómo llegaron estos inmuebles a ser prescindibles para el Estado? Bueno, gran parte de ellos llegaron mediante las herencias vacantes. Esto significa que inmuebles pasan al Estado cuando una persona muere sin dejar herederos. Explica más detalles la ministra de Bienes Nacionales, Catalina Parot.
1: Este plan tiene como intención vender a través de licitaciones y a través de ventas directas un número de inmuebles provenientes de distintas fuentes. Algunos de ellos, en su gran mayoría, son herencias vacantes. Después de un proceso a veces de discusión en tribunales, de arreglar el hecho de que estuvieran tomadas, de darle una manito de gato, entonces vamos a cumplir con la ley, ya que la ley nos obliga a vender.
0: En total, de los 159 inmuebles que saldrán a licitación, 82 provienen de gerencia vacante y 77 por licitaciones desiertas. La región de Atacama concentra la mayor cantidad de inmuebles, con 39, seguida por la metropolitana con 29, Magallanes con 17 y Coquimbo con 14. La oferta de los inmuebles la puede revisar cualquier persona a través del sitio web licitaciones.mbienes.gov.cl.
2: Lo que le pasa a Santiago no le pasa a Chile. ¿Qué pasa en Frutillar?
3: En Frutillar se instalarán 40 alarmas comunitarias equipadas con controles remotos para beneficiar a 160 familias de la población Vermont, iniciativa municipal orientada a fortalecer la seguridad barrial y la prevención de delitos.
2: Tal Tal.
3: En Tal Tal persisten graves problemas de conectividad vial en el tramo entre Paposo y Caleta del Cobre debido a un socavón provocado por lluvias.
4: 2 de la tarde con 18 minutos.
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0: Muy bien, ya tenemos las 2 de la tarde con 23 minutos. Especial musical del día de hoy con Queco Yungui. Así que para todos los que les gusta este cantante chileno, que en su época también fue muy famoso. Y una de sus canciones también fue tema central de una novela, ¿cierto?
1: Sí. Te busco en el sol.
0: Si no me equivoco, esta que se llama Estoy pensando en ti, junto a Queco Yungui. Para saludar a todos mis queridos vecinos, quienes hasta ahorita están de sintonía, en sintonía de la radio, ¿ya? A todos, después de haber disfrutado de un rico almuercito, estamos aquí para poder entregarle a ustedes también lo que es la programación. Hasta las 3 de la tarde lo acompaño el día de hoy. 3 de la tarde. Hasta las 3 de la tarde, como cada día miércoles, para después ya ustedes seguir con la programación. También, por supuesto, que ofrece la radio durante la tarde. En esta hermosa tarde que tenemos por acá, recuerde que estamos en este día número 2 del mes de septiembre. Aún estamos en invierno. Estamos en invierno todavía. El 21 de septiembre damos comienzo a la primavera. Este mes de agosto, que fue un mes igual bastante ahí movido en lo que el tema de la naturaleza, se despidió con trombas, se despidió con aluviones, se despidió con lluvia, mucha nieve. El mes de agosto realmente nos sorprendió ahí con todo lo que es el tema de la naturaleza, ¿cierto? Sí, fue como ella, lo único que queríamos que se vaya pronto el mes de agosto. Muy bien, pero ahora estamos junto a Queco Yungui, aquí, escuchando la bonita música, el especial musical del día de hoy, junto a Queco Yungui.

Ya tenemos 25 minutos para las 15 horas 3 de la tarde. Último temita musical para después ya ir con los avisitos importantes también que tengo por aquí, ¿cierto? Para después ya pasar a despedirme y a seguir con la programación de la tarde. Así que mis queridos vecinitos, ahí estamos entonces con el especial musical de Kiko Yungue. Pero una de las canciones también que me gusta de Kiko Yungue es justamente esta. Dime por qué. Como que quiere llover un poquito, ¿eh? Como que se quiere poner a llover, ¿no? Como que está media tristona la tarde por aquí, por nuestra querida comuna de las Guaitecas, ¿eh? Muy bien, mis queridos, último temita musical para después ya ir con la música variada y pasar los avisitos también que tengo por aquí para compartirlos en comunidad.

Muy bien, ya tenemos las 2 de la tarde con 39 minutos. Tenemos 21 minutos para las 3 de la tarde. Quiero comentarles también a ustedes que durante la mañana tuvimos este contacto, ¿cierto?, con don Cristian. Él es del subgerente, ¿cierto?, que tiene que ver con el tema de la microempresa del Banco del Estado. Y está invitando, obviamente, ¿cierto?, a todos quienes quieran realizar alguna consulta para que puedan llamar ahí a Constanza Flores. Constanza Flores, que ella es una ejecutiva que va a venir aquí a la comuna especialmente para ver ahí a los microempresarios, para poder apoyarlo también a futuro, ¿cierto?, en algún negocio, algo. También me dijo don Cristian que lo podían llamar a él, ¿eh? Lo podían llamar a él igual, ¿ya? Y aquí le tengo su contacto de don Cristian y aquí está el contacto de Constanza Flores, más 569-2609-1975, ¿ya? Ella va a ser la ejecutiva que va a estar aquí el día martes 8 y el día miércoles 9 trabajando junto a los señores del Banco del Estado, ¿cierto? Pero que va definitivamente, ahí se específicamente para los microempresarios. Duda, consulta, aquí está el contacto, usted puede llamarlo y no hay ni un problema en que va a ser atendido. Recordarles que hasta las 6 de la tarde del día de hoy estamos invitando para esta oferta de empleo. Oferta de empleo personal para camión recolector de residuos domiciliarios, ¿ya? Invitamos. Desde la Municipalidad de Huaiteca están haciendo este llamadito. Se ofrece una renta mínima de 500.000 pesos, ¿ya? Y la recepción de antecedentes están abierta hasta el día de hoy a las 18 horas. 18 horas, 6 de la tarde en la oficina de parte, ¿ya? Si le interesa, aquí tenemos el datito. Queremos contarles también a ustedes que tenemos el aviso de parte de la oficina de SECPLA. Estamos invitando para 20 personas que quieran trabajar, Son 15 para áreas verde y 5 hombres, ojalá hombres, para confección de veredas. Si les interesa, la invitamos para que se acerquen ahí a conversar con la señorita en la oficina de la señorita Lorena, donde está Lorena con Miriam. Ahí ustedes tienen que dirigirse a la oficina de Dideco. Ahí le van a tomar algunos datitos, ¿ya? Y obviamente, ¿cierto? Invitamos, ¿ya? Así que una buena opción igual, una buena opción de poder trabajar. Hoy día estamos a 2 de septiembre. Recordarles que hasta el día 4, hasta el día viernes hay plazo para todos los que quieran inscribirse para fondas o ramadas, 4 de septiembre. Recuerde que los formularios ya están ahí operativos en la oficina de patentes y partes. Ahí ya. Ya están avisaditos porque ya estamos en el mes de la patria, en el mes de las cuecas. Así nomás, pues, como dice la Rupertina. Ok, escuchemos una cueca.

0: muy bien, ya me restan solamente, me restan, digo yo, me restan 13 minutos para estar aquí, correcto. Si lo tomo por ese lado, está correcto. Ya me restan solamente 13 minutos para estar aquí con ustedes. Está correcto, ¿ah? Pero si le digo, me restan 13 minutos para las 3 de la tarde, no, pues está mal dicho, ¿ah? Mal dicho. Usted no lo diga.
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0: Durante el transcurso de la mañana también estuve entregando esta invitación, ¿cierto? Que hace la familia Lepío Maripillán. A través de nuestra querida señora Matilde, ¿ya? Ella está invitando a toda la comunidad de Huaytecas al recordatorio de don Héctor Lepío Maripillán, que es para descanse. Esto se va a estar realizando el día sábado 5 de septiembre a las 7 de la tarde. En la Iglesia Evangélica Pentecostal de la Comunión de los Santos. Usted ya sabe dónde queda ubicada esta iglesia. Esta iglesia queda ubicada ahí en calle Antofagasta, como referencia, frente a la planta del agua potable. Así que desde ya invitamos, estamos invitando para el día sábado. Y durante el día de la mañana también di el agradecimiento que dio a conocer, ¿cierto?, nuestro querido vecinito, ahí don Eliseo Ruiz, por agradecer a todos quienes acompañaron el día de anoche en lo que fue este recordatorio por 2 añitos del fallecimiento de la señora Bertita. 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

Fernando, hay unas lagrimitas por aquí en la ventana, unas lagrimitas de lluvia están por aquí por la ventanita, ¿ya? La venta de salmón Mowi, la venta de salmón Mowi es mañana, 3 de la tarde en Melinca, 3 de la tarde, mañana en la sede del el Club Deportivo Naval y después el día viernes a las 10 de la mañana van a estar en Repollal. Pamela me contaba que este es un atraso por el tema de la barcaza. La barcaza viene muy atrasaditas y justamente en esa barcaza viene lo que es el producto, ¿ya? Viene el producto. Recordarles que 10 mil pesos para las personas mayores, 10 mil pesos para las personas mayores y 12 mil pesos para el público en general. Este año no hicieron, no he visto en ningún lado lo que es el folleto, ¿ah? ¿Eh? Bueno, pero ahí me contaban el motivo también. Me contaban el motivo por qué no se hizo folleto ahí para entregarle a la comunidad, ¿ya? Obviamente que esa información también me la reservo porque si yo no la hicieron pública, mucho menos yo, ¿no? Ok. Así que ahí estamos, mis queridos. 9 minutos para las 3 de la tarde. 9 para las 3. Seguimos con Olga Tañón en esta hora. Oye, el día viernes, el final del karaoke ahí en Mar y Café, ¿ah? ¿Eh? Mar y Café, el día viernes es la final del karaoke. Así que si tú tienes alguna amiga, alguna colega, alguien conocido que está cantando, vaya, vaya, vaya, sal de barra nomás. No sé quién será el jurado en realidad de estos karaoke, pero mañana es la final. ¿Quién se llevará el monto? ¿Ya? Ahí vamos a estar, ¿ah? Porque de verdad que le ha ido ahí, harta gente ha ido. Tenemos el primer lugar, 150 mil pesos en efectivo, más una noche en Tinaja de Ango. Segundo premio, 50 mil pesos en efectivo, más 50 mil pesos en consumo. ¡Ay, ay, ay! Tercer lugar, 30 mil pesos en consumo, más una ponchera. Ahí está, ¿ya? Así que este día viernes es la final del karaoke en Mar Café. Y también, por supuesto, apoya igual ahí, ¿cierto? Puerto Piratas.

Muy bien, ya tenemos las 3 de la tarde, 3 de la tarde, 3 de la tarde. Por si acaso ustedes no lo sabían, son las 3 de la tarde, ¿ya? Les cuento que son las 3 de la tarde. Yo comienzo a despedirme. Mañana ya estaré con ustedes nuevamente por aquí, si así Dios lo quiere, ¿ya? Así que un abrazo grande para ustedes y lo dejo con la mejor música de la tarde. Chau, chau.

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0: 3 de la tarde con 16 minutos.
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15:03 de la tarde con 20 minutos. ¿Cómo están, queridos auditores de La Voz del Ciprés? Muy buenas tardes a todos y bienvenidos a una nueva tarde de programación. Como siempre, aquí desde tu emisora amiga, te saludamos con cariño, deseándoles que a cada uno de los que está en la sintonía, deseándoles que a cada uno que está en sus respectivos trabajos, les vaya excelente durante este segundo día del mes de septiembre, ¿verdad? Saludando a todos los que, como siempre, se integran a nuestra compañía musical y son parte del día a día de nuestras programaciones radiales. Hoy les acompañaré hasta las 19:07 de la tarde con la programación variada que cada tarde tiene La Voz del Ciprés. Bienvenidos y bienvenidas a todas a compartir juntos a nosotros. Voy a reiterar la oferta de empleo que tiene la ilustre municipalidad de Huaytecas. Dice: oferta de empleo, se necesita personal para camión recolector de residuos. La ilustre municipalidad de Huaytecas, a través del área de operaciones y logística, requiere contratar prestador de servicios para desempeñarse como operario en el camión recolector de residuos. En Melinca se ofrece renta líquida de 500,000 pesos mensuales y los requisitos para postular son salud compatible con el cargo, certificado de antecedentes vigente, fotocopia de la cédula de identidad, número de teléfono de contacto anotado en sus antecedentes y que cuente con disponibilidad inmediata. Hasta hoy día a las 6 de la tarde hay plazo para la entrega de documentación en la oficina de partes de nuestro municipio local. Hoy día a las 6 de la tarde entonces se cierra el plazo para los postulantes a este trabajo, prestador de servicio para el área de operaciones, para poder trabajar también como operario del camión recolector de residuos en la comuna. Hasta las 6 de la tarde del día de hoy se están recepcionando los antecedentes en nuestro municipio local. También de parte de SECPLAN tenemos por acá un datito de trabajo que se necesitan también allí desde las 3 de la tarde en adelante, la inscripción para 20 operarios, son 15 para áreas verdes y 5 operarios para poder efectuar trabajos en soleras, ya los trabajos que se van a empezar muy pronto acá en nuestra localidad. Las personas que estén interesadas en trabajar deben de acercarse a la oficina donde trabaja Lorena Piucol con Miriam en la ilustre municipalidad y allí en el área de Dideco puedan inscribirse desde hoy día a las 3 de la tarde. Son 15 operarios para áreas verdes y 5 personas que se requieren para efectuar trabajos de arreglos en las veredas, ¿ya? Así es que de parte del área de SECPLAN entregamos también este datito para los y las interesadas. Inscribirse en la oficina de Dideco con Lorena Piucol o con Miriam también, que trabajan justo allí en la entradita de nuestro municipio local. 15:03 de la tarde con 24 minutos, como siempre la compañía musical de la 93.1 saludando a cada uno de nuestros auditores de Melinca, de Repollal y sus alrededores. Bienvenidos como siempre a programarse en esta nueva jornada de actividad laboral juntos a La Voz del Ciprés.

0: arrancó.
1: 15:03 p.m. Seguimos junto a ustedes compartiendo nuestra programación en la jornada del día de hoy, 2 de septiembre del año 2026. Avanzando también durante este nuevo mes del año y con un día bastante positivo para nuestra querida audiencia, para la gente en general, sobre todo para aquellos pescadores, buzos mariscadores que aún se hacen a la mar para extraer el recurso erizo que aún queda por sacar acá en nuestro litoral, en nuestra localidad, en nuestra región, ¿verdad? Aún queda algo de cuota, nos comentaban nuestros cercanos, pero queda la nada misma, ¿eh? Así es que ojalá que el clima igual acompañe para que puedan seguir funcionando, trabajando al servicio también de cada uno de los familiares. Sabemos que todos los años, cada cuota que se asigna para las regiones llega también su término y después época de vaca flaca, como le decimos aquí los guaitequeros, ¿verdad? Viene la época de vacas flacas, así que hay que guardar el dinerito, a guardar la platita para los meses de primavera-verano. Sabemos que no hay mucho trabajo en la comuna, por lo tanto es importante también allí saber manejar el presupuesto. Seguimos como siempre compartiendo nuestra programación durante nuestra jornada de trabajo. Hoy día les quiero volver a reiterar la invitación que tiene nuestro municipio local para el taller de cuecas durante el mediodía. Pasadito estaba escuchando desde mi hogar, desde mi casita, a los chiquillos allí, a nuestro querido Juan Carlos Barría y a mi querida Joana Almonacid, quien es la monitora este año del taller de cuecas que está siendo impartido por la ilustre municipalidad y es gratuito para todos aquellos y aquellas personitas que quieran seguir sumándose en cada tarde, ya que los talleres continúan. Estos cerrarán el día 25 de septiembre con una gran muestra de cueca para demostrar todos los dotes artísticos aprendidos durante estas clases de cueca, ¿verdad? Y el monitor también, nuestro querido Diego Ampuero, que se peina para bailar cueca, ¿eh? Así le decimos nosotros cuando vemos a Diego bailar cueca y hace un buen tiempo que no lo hemos visto, así es que ahora vamos a tener la posibilidad. Bueno, sabemos que aquí en la comuna hay muchos que son buenísimos para bailar la cueca, tanto hombres como mujeres, cada uno con su propio estilo y lo hacen excelente. Así es que tenemos a una gran pareja de monitores este año, Joana y Diego Ampuero, quienes son los encargados también de entregar todos sus saberes a las personas que están participando cada tarde de los talleres de cueca. Veíamos hace días atrás aquí frente a nuestra emisora a una de las parejas de adultos. La verdad es que cada día lo hacen mejor. Desde aquí sacamos la película. Así es que muy bien, porque yo sé que el baile nacional tradicional en el mes de la patria cada día ha ido sumando seguidores y así como ha ido evolucionando la cueca a nivel país, también han ido evolucionando las nuevas parejas y van cada día mejorando. Y eso es muy bueno para nuestra comuna en general. Por lo tanto, reiteramos la invitación que hace la ilustre municipalidad para el taller de cuecas que seguirá siendo impartido hoy día a las 19 horas en el segundo piso del gimnasio municipal junto a nuestra querida Joana Almonacid y a nuestro querido bailarín de cuecas Diego Ampuero. Un cariñoso saludo para ellos y mucho éxito también en esta linda actividad que están realizando. Vamos a aprovechar igual de reiterar la invitación con respecto a la programación en el mes de septiembre acá en la comuna. Para el día 4 de septiembre, recuerden, para este día viernes 4 de septiembre, la actividad denominada Pañuelos al Viento se efectuará en la Plaza Cívico de Melinca a partir de las 12 horas. El día 12 de septiembre tendremos en la localidad el Tedeum Evangélico a las 18 horas en la Iglesia Evangélica Pentecostal de la Comunión de los Santos, allá donde tiene a cargo don Orlando Alvarado, ¿verdad? El pastor Alvarado. Allí se va a hacer este año el Tedeum Evangélico. El día 14 de septiembre se realizará en la comuna el concierto de fiestas patrias, teniendo también la visita de el Orfeón de Carabineros de Puerto Aysén. Esta actividad se va a realizar en el Centro Cultural Ascensión a partir de las 20 horas 8 de la noche. El día 15 de septiembre tendremos el Te Deum de Acción de Gracias a las 11 de la mañana en la parroquia San Pedro de Melinca, el desfile de fiestas patrias junto también al Orfeón de Carabineros desde las 11:45, sector La Pérgola, Ananahuel. Esta actividad sujeto a condiciones climáticas. Y el día 17 de septiembre, como es tradición, Fonda Familiar Guaitecas desde las 15 horas en el gimnasio municipal. La gala folclórica se va a efectuar el día 25 de septiembre en el gimnasio municipal de nuestra querida comuna de Las Guaitecas. Allí dejamos entonces la invitación y el calendario de todas las actividades para septiembre 2026 que tiene nuestra comuna de Las Guaitecas. Son exactamente 20 minutos para las 16:04 de la tarde. Seguimos acompañándoles con nuestra programación en esta nueva jornada de trabajo.

0: 3:47.
1: 13 minutos nada más para las 16:04. Tenemos por acá la invitación también que hacerles a nuestra querida audiencia de la 93.1, Mateando la Historia Local. Este es un evento intergeneracional que se va a realizar el día viernes 4 de septiembre desde las 4:00 p.m. en adelante en el Centro Cultural, en el Centro Diurno de Melinca. Ya allí vamos a estar entonces con este evento intergeneracional que está siendo organizado por la Ilustre Municipalidad de Las Guaitecas con la colaboración de la Oficina Local de la Niñez y la Oficina de Personas Mayores de nuestro municipio local, y se realizará gracias al programa Transferencias Diversificación Productiva para la comuna de Guaitecas el día viernes 4 de septiembre desde las 16:00 a las 20:00. Lugar, Centro Diurno de Melinca, un espacio para compartir, escuchar y construir juntos nuestra historia, fortaleciendo los vínculos y el arraigo con nuestro territorio. Aquí dejamos la invitación para la comunidad, para nuestra gente adulto mayor de Melinca y de Repollal. Me han compartido por acá un temita, un corrido, lo escuché y la verdad es que, bueno, hace días atrás igual una amiga me lo había compartido. Así es que le vamos a regalar a la audiencia este temita musical que viene desde Puerto Aysén y da a conocer también acerca de lo que está aconteciendo en nuestros mares con esta anémona que está causando estragos en el mar de no solo el sur de Chile, pero sabemos también que está siendo estudiada y justamente le hicieron ahí unos cultores, cantautores, le hicieron un temita musical que vamos a compartirlo con nuestros auditores de la 93.1.

Qué buen tema para nuestro litoral, para nuestra gente guaitequera, para nuestro litoral en general. Tremendo tema, tremenda enseñanza también a cuidar nuestros mares. Sabemos que el tema de la anémona no es menor en el litoral de la región de Aysén, pero que se está estudiando y se está también ahí viendo todo lo que tiene que ver con este tema de la contaminación también en nuestro litoral. Además que sin lugar a dudas que da para mucho compartir también y conversar de lo que está aconteciendo en la actualidad en nuestra región. Y qué bueno, a felicitar a los cultores populares de la región de Aysén que han querido a través de esta melodía poder interpretar parte de la historia y la vivencia de la gente del litoral en general. Un 7 para nuestros queridos amigos que hicieron este temita musical y que lo han querido también compartir con nosotros aquí en la comuna y en la localidad de Melinca. Un tremendo tema musical. Muy bien, allí felicitar a los autores de la canción. De la anémona, ¿ya? Lo pudieron también allí compartir con nosotros para hacerle escuchar a nuestra audiencia en general de la 93.1. Cariños para toda la gente sureña, para todos nuestros cultores, cantautores locales y aquellos que están también allá en la Patagonia de nuestra región de Aysén. Un cariñoso saludo también para quienes me compartieron el temita, lo vamos a guardar por acá, así es que si ustedes lo quieren escuchar en otra oportunidad, lo solicitan y por acá lo tenemos también guardadito en nuestro registro. Seguimos a esta hora de la tarde acompañándoles como siempre desde la 93.1 La Voz del Ciprés, que cada tarde es parte de tu día a día desde las Huaytecas, como siempre acompañándoles también a toda la gente que sintoniza nuestra emisora a través de la señal online.

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Seguimos junto a ustedes a esta hora de la tarde, acompañándole desde la Voz del Ciprés, como siempre, con nuestra programación variada. Les quiero contar que hoy día, bueno, tuvimos también la presencia a través del audio, a través de la línea telefónica de el representante del Banco Estado, quien dio a conocer bastante acerca de la visita que prontamente tendrán en Melinca. Atención en terreno de parte del Banco Estado el día 9 de septiembre en nuestra comunidad. Por lo tanto, vamos a estar igual haciendo el llamadito a todas aquellas personas que están a la espera de recepcionar su cuenta RUT, de hacer el trámite correspondiente para la cuenta de ahorro, todos los antecedentes que funcionario del Banco Estado entregó durante la jornada de esta mañana a través de la línea telefónica de la 93.1. Usted va a poder también tenerlo en cuenta al momento en que llegue el funcionario del Banco Estado a nuestra comunidad. Recordamos que la fecha de atención es el día 9 de septiembre en la comuna de Guaitecas. Seguimos a esta hora de la tarde acompañándole desde la 93.1. Como siempre, cada miércoles tenemos también un espacio designado a uno de los credos religiosos, así es que hacemos desde ya la invitación porque dentro de un minutito vamos a estar junto a don Marcos Olmazábal con su nuevo programa radial Jesús es el camino, la verdad y la vida. Así es que dejo desde ya la invitación a todos y a cada uno de nuestros auditores. Después del siguiente temita musical, nos vamos con este programa evangélico.

Amén, estamos comenzando así, entonces es un nuevo programa, Jesús es el camino, la verdad y la vida, administrada por la primera Iglesia Metodista Pentecostal de Chile. Damos gracias al Señor por esta bendición. Quisiera saludar cariñosamente a todos los que sintonizan la radio en esta tarde, a nuestros hermanos de Repollal, de acá de Melinca, a todos nuestros vecinos y amigos. Los saludamos en el amor del Señor. Un cordial saludo de parte de nuestro Dios. Y estamos aquí cumpliendo el mandato que Dios nos ha dado de poder ir y predicar el Evangelio a toda criatura. Vamos a orar para que Dios nos bendiga y este programa sea de mucha bendición para su vida. Y si usted está enfermo, crea que el Señor tiene poder para sanar. Si hay

mejor alguna enfermedad desconocida que los médicos no dan, no entienden y no saben de dónde provino esa enfermedad, el Señor tiene poder para sanarlo en esta tarde. Señor, te damos gracias por tu amor, por tu misericordia. Alabamos y bendecimos su nombre. Sabemos que usted está aquí en estos medios, Señor. Bendiga, Señor, la señora Cecilia también, que con mucho cariño nos atiende siempre en la radio y pone las lindas alabanzas, Señor. Te pido por todos los auditores, te pido tu presencia bendita en nuestra vida, en nuestros corazones. Te pido, Señor Jesús, que todo lo que podamos hacer en esta hora sea agradable delante de tus ojos. Administre usted la alabanza y la porción bíblica de su palabra, el pan que viene del cielo, que es su palabra, podamos alimentarnos nuestro espíritu. Danos sabiduría, entendimiento, conocimiento, porque la sabiduría es suya, Señor. Perdona nuestros pecados, nuestras faltas, nuestros errores, nuestra iniquidad, porque tu palabra dice que no hay hombre sobre la tierra que siempre haga el bien y nunca peque. De una y otra manera estamos fallando. Por eso venimos a sus plantas, mi Señor, con sinceridad, con humildad, contrito, con nuestro corazón contrito y humillado delante de sus ojos, porque sabemos que es la única manera que usted se agrada de nosotros. Y si decimos que no tenemos pecado, Señor, somos mentirosos. Por eso, Dios mío, te alabamos y le bendecimos su nombre, para tenerlo usted por digno, por santo, por puro y por justo, y digno de toda alabanza, Señor. Gracias, Padre, gracias, Hijo, y gracias, Espíritu Santo. Comenzamos así entonces este programa. Jesús es el camino, la verdad y la vida. Saludar a todos nuestros vecinos, a todos nuestros amigos. Saludará también a mi esposa que está en el lugar de trabajo. No ha podido venir hoy día porque le tocó trabajar. Un saludo cariñoso para ella. Y para todos los que están laborando en esta tarde, para la población flotante y para todos los que están en casita, a lo mejor tomando una once, tomándose unos matecitos. Esperamos que esta compañía de este programa sea de mucha bendición para usted. Así que vamos a pasar una próxima y linda alabanza.

Amén. Que Dios bendiga esta preciosa alabanza. El amor de Cristo. El amor de Cristo no tiene comparación. Dice que ni el amor de madre se puede comparar al amor de nuestro Dios. Solamente el amor de la madre, aunque falte el amor de la madre, pero el amor de Dios nunca podrá faltar en nuestras vidas y en nuestros corazones. Así que quisiera saludar a todos. En general, ahora quisiera saludar también a nuestros pastores de la ciudad de La Unión, nuestro pastor Miguel Wilson Cancino, le extendemos un saludo cariñoso por estos medios radiales, también a nuestro pastor Sergio Delgado de la ciudad de Osorno, a nuestro hermano, a nuestro pastor Luis Gualomán de la ciudad de Osorno y a nuestras hermanas Cosio de la ciudad de Valdivia, también a nuestros hermanos de Cucao, nuestro hermano Nelson, nuestra hermana Esther, que siempre nos estamos comunicando con ellos, un saludo cariñoso para todos ellos los que están fuera de la comuna. Así que siempre estamos orando los unos para con los otros. El Evangelio de nuestro Señor Jesucristo son buenas nuevas, buenas noticias de salvación. Hay muchos testimonios, como siempre hemos dicho, mucha gente que ha testificado lo que Dios ha hecho en su vida, cómo el Señor lo ha rescatado, cómo el Señor lo ha transformado de una vida a lo mejor no agradable delante de los ojos de Dios y ahora puede testificar de que hay un Dios poderoso que tiene poder para transformar la mente y el corazón. No estamos predicando una religión, estamos predicando el poder de Dios, como dijo el apóstol Pablo. No me avergüenzo del Evangelio porque es poder y potencia que viene de lo alto. Vamos a compartir un salmo, quisiera compartir un salmo para ya irnos alimentando de a poco a través de la palabra del Señor. Tiene por título el Salmo 130, que tiene por título Esperanza en que Jehová dará redención. Dice así: De lo profundo, oh Jehová, a ti clamo. Señor, oye mi voz. Estén atentos tus oídos a la voz de mi súplica. Jehová, siempre mirares, si siempre mirares a los pecados, ¿quién, oh Señor, podrá mantenerse? Pero en ti hay perdón para que seas reverenciado. Esperé yo a Jehová. Espero mi alma. En su palabra he esperado. Mi alma espera a Jehová más que los centinelas a la mañana, más que los vigilantes a la mañana. Espere Israel a Jehová, porque en Jehová hay misericordia y abundante redención con él. Y él redimirá a Israel de todos sus pecados. Que Dios nos bendiga grandemente. Entonces, esa es la confianza, la esperanza que nosotros tenemos. Dice la palabra del Señor que si tus pecados fueren como la grana, como la nieve serán emblanquecidos. Y si fueren rojos como el carmesí, vendrán a ser como blanca lana. En el Señor Jesucristo hay salvación. En el Señor Jesucristo hay redención. Que Dios nos bendiga grandemente confiando en este Dios bendito, en este Dios lleno de amor y de misericordia, que está mirando desde su trono de gloria, porque en el cielo está su trono y la tierra es estrado de sus pies. Así que los invitamos para que podamos compartir este mensaje que en un momento más se estará dando y las palabras que sean inspiradas por nuestro Dios. No, que no hable el hombre, sino que hable el Espíritu de Dios a través del predicador, a través del mocito, porque nosotros solamente somos portadores de su voz, somos instrumentos en sus manos, nada podemos dar nosotros, el Señor tiene el poder, el poder es de Dios, que Dios nos bendiga, el Señor tiene el poder para sanar, el poder no es del hombre, es de Dios, así que confiemos en Él, creamos en Él, que por su amor y su misericordia, siempre está pendiente para darnos nueva vida. Dice la palabra que cada mañana son nuevas sus misericordias. En el momento que nosotros abrimos nuestros ojos en la mañana y decimos gracias Señor porque nos das un nuevo día de vida. El soplo de vida lo da Dios, el único que puede darnos y podemos mirar estos paisajes hermosos. Porque también dice la escritura, la palabra del Señor, que la tierra está llena de su gloria. Y ahora, ¿por qué hablamos tanto de la palabra del Señor? Porque la palabra es lumbrera a nuestros pies y es el alimento que nosotros tenemos para alimentar nuestro espíritu. Porque usted y yo somos
cuerpo, alma y espíritu. Este cuerpo necesita alimentarse y también nuestra vida espiritual, que es nuestro espíritu que tenemos dentro de nosotros, y nuestra alma clama y gime, ¿cierto? Y tenemos que atender la voz, tenemos que atender y saciar nuestra alma, porque dice: bendice alma mía Jehová y no olvides ninguno de sus beneficios. Por eso es importante predicar la palabra del Señor, que escudriñar las escrituras, dice, porque en ella os parece que tenéis la vida eterna y ellas son las que dan testimonio de nuestro Señor Jesucristo. Por eso es que es tan importante la palabra, es tan importante la Biblia, es tan importante escudriñar y alimentarnos a través de la palabra. Y si alguno hable, hable conforme a la palabra de Dios está escrita, porque en ellas tenemos la verdad completa. Jesús es el camino, Jesús es la verdad y Jesús es la vida. Escucharemos una linda alabanza para ya estar dando lo que va a ser el mensaje en esta tarde.

Amén. Estamos compartiendo así su programa Jesús es el camino, la verdad y la vida. Hemos llegado ya a la parte céntrica de este programa, que va a ser el mensaje, la palabra del Señor. Vamos a orar para que Dios nos dé gracia, para que el Señor pueda administrarnos a través de la palabra del Señor, pueda administrar nuestro espíritu y pueda saciar nuestra alma y podamos pedirle al Señor que nuestros oídos estén atentos. Así que lo invito, si usted tiene una Biblia cerca, pueda también seguir con nosotros la lectura de la palabra del Señor. Vamos a tener la palabra del Señor entonces, pero primero vamos a hacer una oración y para que nos pueda dar gracia al Señor a través de este mensaje. Padre nuestro que estás en el cielo, damos gracias una vez más, venimos delante de sus ojos, porque nuestra necesidad nos ha traído, Señor. Te pido, Dios mío, que nos ayude, Señor. Abre nuestros oídos, Padre, para estar atentos, Señor, a la voz. Para estar atentos, Señor, a su palabra, a lo que usted nos quiere hablar, Señor. Somos necesitados. Yo soy el primero que te necesita en esta hora, Señor. La palabra también es para mí, Señor. Administre mi vida, administra, Señor, a todos los que sintonizan la radio en esta hora, Padre Santo. Y si hay alguien enfermo, a través de su palabra, pueda ser sano. Todas estas bondades te las rogamos y te las suplicamos en el dulce nombre de tu Hijo, nuestro amado y bendito Salvador. Amén. Vamos a tener entonces la palabra, el mensaje en esta tarde en Isaías capítulo 53, del versículo 1 hasta el versículo 5. Tiene por título el sufrimiento del siervo de Jehová, el 53 en el versos 1, dice. En el nombre del Señor. Isaías 53, versículo 1. En el nombre de nuestro Señor Jesucristo. ¿Quién ha creído a nuestro anuncio? ¿Y sobre quién se ha manifestado el brazo de Jehová? Subirá cual renuevo delante de él. Y como raíz de tierra seca, no hay parecer en él, ni hermosura. Le veremos, mas sin atractivo, para que lo deseemos. Despreciado y desechado entre los hombres, varón de dolores, experimentado en quebranto, y como que escondimos de él el rostro, fue menospreciado y no le estimamos. Ciertamente llevó él nuestras enfermedades y sufrió nuestros dolores, y nosotros lo tuvimos por azotado, por herido de Dios y abatido, mas el herido fue por nuestras rebeliones, molido por nuestros pecados. El castigo de nuestra paz fue sobre él y por sus llagas fuimos nosotros curados. Y Dios bendiga esta porción bíblica. Vamos a entender en esta tarde, a través de la palabra del Señor, de el sufrimiento del siervo de Jehová, hablando Isaías, profetizando de nuestro Señor Jesucristo, de lo que tenía que pasar, de lo que tenía que sufrir. Y Dios nos bendiga. He aquí que mi siervo será prosperado, será agradecido y exaltado y será puesto muy en alto. Como se asombraron de ti muchos, de tal manera fue desfigurado de los hombres su parecer y su hermosura, más que la de los hijos de los hombres. Que Dios nos bendiga grandemente. Este mensaje, esta palabra, tiene por fin dar a entender y recordar el recordatorio, hacer un recuerdo de lo que nuestro Señor Jesucristo tuvo que sufrir por cada uno de nosotros. El mismo Dios, encarnado en Jesús, sufrió tal contradicción. Y el verso 1 dice, ¿quién ha creído a nuestro anuncio? ¿Y sobre quién se ha manifestado el brazo de Jehová? Entonces, se predica la palabra, se habla del mensaje, pero no se cree, no se entiende, no se comprende, no se valoriza lo que el Señor Jesucristo ha hecho por cada uno de nosotros. Dice, subirá cual renuevo delante de él, y como raíz de tierra seca, no hay parecer en él, ni hermosura. Le veremos, mas sin atractivo para que lo deseo. Bien relata la palabra del Señor que el Señor no es atractivo, no es atractivo para nadie. Ninguno de nosotros está dispuesto para dar su vida
por el Señor Jesucristo, así como Él dio su vida por cada uno de nosotros. No es atractivo. ¿Por qué no es atractivo? Porque en el camino del Señor hay que sufrir, hay que llorar, hay que pagar el precio. Tenemos que ser despreciados, tenemos que ser discriminados, tenemos que ser participantes de los sacrificios, de los sacrificios de nuestro Señor Jesucristo, tenemos que ser participantes de todo aquello. Por eso que bien relata la palabra y nos dice que no había atractivo para que lo deseemos. No quiere decir si que el Señor tenía una hermosa, era hermoso o no, si tenía los ojos verdes o el pelo rubio, no quiere decir eso. Quiere decir que no era atractivo en el sentido que muchos son los llamados y pocos son los escogidos. ¿Por qué son pocos los escogidos? Porque son pocos los que siguen, son pocos los que toman la cruz y siguen adelante con el Señor Jesucristo en estos tiempos, más ahora en estos tiempos tan difíciles que estamos viviendo. Son pocos los hombres que toman la cruz y siguen adelante y son participantes de los padecimientos de nuestro Señor Jesucristo. Como dice el verso 3, despreciado y desechado entre los hombres, varón de dolores, experimentado en quebranto, y como que escondimos del rostro, fue menospreciado y no le estimamos. Que Dios bendiga su palabra. ¿Por qué me atrevo a decir esto? Porque a nadie le gusta sufrir, a nadie le gusta llorar, a nadie le gusta pagar el precio. Por eso que no es atractivo el Evangelio, no es atractiva la palabra, no es atractivo seguir las pisadas de nuestro Señor Jesucristo, aunque nosotros tenemos evidencia y sabemos a la luz de la palabra que Él dio su vida por nosotros, ni aun así seguimos las pisadas de nuestro Señor y de nuestro Salvador. Somos mal agradecidos en el sentido de que Él dio su vida por nosotros y nosotros no hemos hecho nada al servicio y a la bendición. No hemos sido lo que esperaba el Señor Jesucristo. Por eso es que es tan importante recibirlo en el corazón. Cuando nosotros recibimos a Cristo en el corazón, todo cambia, todo es distinto, todo es diferente. Hay una diferencia, como dice la palabra del Señor. Pero el Señor Jesucristo sufrió nuestros dolores con un fin, con un propósito, como dice Hebreos 10, versículo del 12 al 13. Dice, porque Cristo, habiendo ofrecido un solo sacrificio, una vez y para siempre, se ha sentado a la diestra del Padre, y desde ahí esperando está que sus enemigos sean puestos por estrado de sus pies. Ese es el fin, ese es el propósito del sacrificio de nuestro Señor Jesucristo. No fue por obra de la casualidad, no fue porque el Señor quiso morir, sino que Él vino para que sus enemigos sean puestos por estrado de sus pies. Aquellos que lo traspasaron, aquellos que lo escupieron, aquellos que le blasfemaron, aquellos que dijeron toda clase de mal por Él. Y hoy día la invitación es para que nosotros lo recibamos en el corazón, para que no seamos enemigos del Señor Jesucristo, para que no seamos enemigos de Él, sino todo lo contrario. Dice que Él ya no nos llamará siervos, sino que nos llamará amigos si hacemos la voluntad de nuestro Señor Jesucristo. Que Dios bendiga su santa palabra, que el Señor nos bendiga, el Señor nos anime a través de esta palabra. No es un motivo de tristeza, no es un motivo de entristecerse, sino que es un motivo de recapacitar y de poder crear conciencia y de poder venir a las plantas del Señor con ánimo pronto, ahora que todavía hay tiempo, ahora que la puerta todavía está abierta, pero llegará el momento que la puerta se va a cerrar. Por eso es que es tan importante, por eso es que con diligencia, una vez más estamos anunciando esta palabra de que Él fue menospreciado, de que Él sufrió nuestros dolores, de que Él pagó el precio por cada uno de nosotros, y en la cual nosotros no lo merecíamos,
Porque estábamos destituidos de la gloria de Dios, porque Él vino, no vino a los justos, sino que vino a los pecadores, para que los pecadores se arrepientan delante de Él, en las cuales estaba usted y estaba yo, en la cual está usted y estoy yo. Y somos pecadores. Porque la palabra del Señor dice y se cumple que no hay ninguno justo sobre la tierra, que siempre haga el bien y nunca peque. Por lo tanto, nosotros debemos venir a las plantas del Señor Jesucristo. Debemos reconocer y confesar nuestros pecados y nuestros delitos con nuestra boca. Y esa es la forma de que el Señor tiene atentos sus oídos a nuestras oraciones. Dice el verso 4. Ciertamente llevó en nuestras enfermedades y sufrió nuestros dolores, y nosotros le tuvimos por azotado, por herido de Dios y abatido. Y esta es la bendición. Y esta es la bendición que es para usted y es para mí, que Él lo hizo para llevarse todas nuestras enfermedades, para llevarse todas nuestras dolencias, todas nuestras cosas que nosotros tenemos, nuestras limitaciones. El Señor derramó su sangre por cada uno de nosotros. Que Dios nos bendiga. Esta palabra es incómoda. Esta palabra muchas veces trae contradicción. Bien dice la Escritura, porque no lo tenemos, ¿cierto? No lo tenemos por. Dice que su aspecto era como raíz de tierra seca. No hay parecer en él ni hermosura para que lo deseemos. Eso está hablando de que muchas veces el mensaje de salvación incomoda. Muchas veces incomoda porque estamos en nuestra zona de confort. Estamos en un momento en la cual estamos cómodos, desprovistos, estamos a lo mejor indiferentes a todo lo que está ocurriendo en el mundo entero, pero hoy día el Señor nos está esperando con los brazos abiertos para que podamos entregar nuestra vida al Señor Jesucristo. Y dice, como bien relata la palabra, se llevó nuestras enfermedades, sufrió nuestros dolores. La sanidad es para usted y para mí, siempre y cuando nosotros vengamos a las plantas de Cristo, porque el Señor Jesucristo no es un botiquín de primeros auxilios que solamente vamos a venir cuando estamos enfermos, cuando estamos pasando momentos difíciles y listo, como lo hicieron los 10 leprosos, que fueron mal agradecidos, y solo uno volvió a dar gracias al Señor y le sirvió todos los días de su vida. Entonces, para que el Señor nos pueda sanar y nos pueda libertar y nos pueda sacar la venda de los ojos y los tapones de los oídos, tenemos que venir con arrepentimiento delante de la presencia del Señor, porque Él se merece la honra, Él se merece la gloria, y Él se merece la alabanza, el imperio y el poder por los siglos de los siglos, para tenerlo a Él por digno, por santo, por puro y digno de la alabanza. Y que el Señor nos libre para que le podamos quitar solo un poquito de la gloria del Señor, porque la gloria del Señor son de Él. Él no comparte sus glorias con nadie. Que Dios nos bendiga grandemente. Todos nosotros aquí en esta tierra estamos luchando para no morir. Nadie es más que nadie aquí. Nosotros los que predicamos la palabra del Señor tenemos las mismas dificultades, los mismos problemas. Necesitamos del Señor Jesucristo mucho más todavía, porque estamos en un lugar de privilegio en la cual tenemos la honra de poder predicar este mensaje de salvación. Que Dios nos bendiga grandemente. Por lo tanto, necesitamos del Señor. No hay hombre superior a otro, dice la palabra del Señor, que fuimos comprados a la sangre del Cordero. Y la sangre de nuestro Señor Jesucristo nos lava y nos limpia. Como bien dice su palabra, cuando el Señor estaba en la cruz del Calvario, habían dos hombres, dos malhechores, uno que lo injuriaba, uno a su derecha y otro a la izquierda. Uno le injuriaba, le decía: si tú eres hijo de Dios, sálvate y sálvanos a nosotros. Y el otro, reconociendo que el Señor Jesucristo era inocente, le dijo: Señor, acuérdate de mí cuando estés en tu paraíso. Y el Señor le dijo con amor, con ternura: de cierto te digo que estarás hoy día mismo conmigo en el paraíso. Y el Señor clamó y le dijo: Padre, perdónale, porque no saben lo que hacen. Y Dios nos bendiga grandemente, porque si hubiesen sabido lo que estaban haciendo,
nunca, pero jamás nunca hubiesen crucificado al Señor, y el Señor tuvo que pagar ese precio, porque dice la palabra del Señor que un alma que se salva vale más que todos los tesoros de esta tierra. Así que usted no se sienta poca cosa, usted no se sienta menos, usted tiene un alma preciosa que salvar. Vuelvo y repito, si tus pecados fueren como la grana, como la nieve serán emblanquecidos. Si fueren rojos como el carmesí, vendrán a ser como blanca lana. Pero hoy día el Señor Jesucristo nos está llamando, una vez más, nos está dando esta invitación para que podamos venir a las plantas de Cristo con un corazón contrito y humillado. Que Dios nos bendiga grandemente. El verso 5 dice: Mas el herido fue por nuestras rebeliones, molido por nuestros pecados, el castigo de nuestra paz fue sobre él, y por su llaga fuimos nosotros curados. Entonces, el Señor Jesucristo tiene todo el poder en el cielo, en la tierra y debajo de la tierra, porque el Señor Jesucristo, aunque se entregó por cada uno de nosotros, fue con un fin, con un propósito. Fue obediente hasta la muerte y muerte de cruz. Como dice el verso 5, el herido fue por nuestras rebeliones. ¿Se da cuenta? Por nuestras rebeliones, por nuestros pecados, por nuestra desobediencia, por nuestra indiferencia. El Señor quiso morir por nosotros, porque el hombre no entendía, el hombre no entiende todavía hasta los días de hoy, no entiende el sacrificio de nuestro Señor Jesucristo. Pero el Señor vio de los cielos y dijo: Ya no contenderé para siempre con el hombre. Y el Señor nos ha dado un libre albedrío. Nosotros decidimos por qué camino vamos a caminar. Por el camino ancho que lleva a la perdición o el camino angosto que lleva a la vida eterna. Y dice que molido por nuestros pecados y el castigo de nuestra paz fue sobre él. Y por su llaga fuimos nosotros curados. Y esta es la palabra, y esto es lo lindo del Evangelio, que nosotros venimos a las plantas de Cristo y Él perdona todos nuestros pecados, perdona toda nuestra iniquidad, perdona toda nuestra indiferencia, perdona toda nuestra desobediencia. Viniendo a las plantas de Cristo tenemos salvación y vida eterna. Y aún más, Él sana todas nuestras enfermedades. Que Dios bendiga esta porción bíblica, que Dios bendiga su palabra, que el Señor nos bendiga grandemente y esperemos que esta palabra se haga vida y en cada corazón. Oramos a la presencia del Señor y a la luz de la palabra traiga mucha sanidad y traiga mucha bendición para esta isla de Melinka. Si usted está enfermo, cierre sus ojitos. Si usted está postrado en cama, cierre sus ojitos ahí y vamos a orar para que Dios tenga misericordia, porque este sacrificio que el Señor hizo por usted y por mí fue con un fin, con un propósito, de darnos la vida eterna y de sanarnos de toda enfermedad y llevarse todas nuestras rebeliones y todos nuestros pecados. Si usted confiesa sus pecados, fiel y justo es el Señor para perdonarnos de todos nuestros pecados. Padre, te damos gracias por tu amor, por tu misericordia, gracias por su palabra, gracias Dios mío por lo que nos has hablado, gracias Dios mío por estas lindas alabanzas. Señor, te pido que extiendas tu mano de amor y de misericordia, tu mano emblanquecida, tu mano santa, tu mano pura y limpia, Señor, que derrama de tu Espíritu Santo, Señor, sobre las molleras de los enfermos, Señor. Padre, úngelos con aceite celestial, sánalo de toda enfermedad y todo espíritu inmundo, Señor, que no sea tuyo, Padre, sea reprendido esos cuerpos, todos esos pensamientos inicuos, todos esos pensamientos ajenos que no vienen de ti, Señor, sean reprendidos las mentes, de los corazones. Transforma las vidas, transforma las mentes y los corazones, Señor, a la luz de tu palabra. Por tu palabra sea hecho. Dice tu palabra que por tu llaga fuimos curados, por su llaga fuimos sanados. No hay enfermedad, Señor, que se oponga, Dios mío. Y esta es la fe, y la fe viene por el oír, y el oír la palabra. Por eso es tan importante oír tu palabra con fe, Señor, creyendo, Señor amado, de que usted es el que tiene el poder.
Usted es el que tiene el control de todas las situaciones difíciles, no importando cuál sea, Señor. Rogamos por los niños, por los jóvenes, por las señoritas. Señor, líbralos de este mundo malo. Líbralos de hombres perversos, malintencionados, Señor. Yo te ruego, Padre Santo, para que los guardes de todo mal, de todo lo que ofrece este mundo, de estas corrientes, de los vicios, del alcohol, de las drogas. Señor amado, de todas estas cosas, Dios mío, que son malas para el hombre, que los llevan a la perdición, que los llevan a la destrucción. La paz y la comunión de tu Espíritu Santo esté en cada vida y en cada corazón. Bondades que rogamos en el dulce nombre de su Hijo, nuestro amado y bendito Salvador. Amén. Que Dios nos bendiga entonces en esta tarde. Que Dios bendiga esta palabra y vamos a adornar este mensaje con una linda alabanza.

Amén. Que Dios nos bendiga grandemente, que Dios bendiga estas lindas alabanzas, que el Señor nos ayude cada día para poder entregar lo mejor delante de la presencia del Señor. Ya estamos en la hora, así que damos gracias al Señor por esta linda oportunidad que nos concede de poder habernos alimentado a través de la alabanza y a través de la palabra del Señor. Así que lo invitamos para el próximo miércoles, si es la voluntad del Señor, en este programa Jesús es el camino, la verdad, la vida, aquí en la radio La Voz del Ciprés. Radio de bendición para cada uno de nosotros. Así que lo esperamos el próximo miércoles, si es la voluntad del Señor. La paz y la comunión de su Espíritu Santo esté con todos nosotros. Amén.

0: 5 de la tarde con 6 minutos.
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0: 5 de la tarde con 14 minutos.
1: Continuamos junto a ustedes a esta hora de la tarde acompañándole desde La Voz del Ciprés con toda nuestra programación. Operativo oftalmológico en Melinca. Recordamos una vez más que de parte de la Óptica Austral de Quellón, esta estará atendiendo en Melinca el día 9 de septiembre desde las 9 de la mañana a las 5 de la tarde en la sede perteneciente al Club Deportivo Naval. 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Si usted está en la sintonía y requiere de esta atención oftalmológica, te recordamos que el día 9 de septiembre la Óptica Austral estará efectuando sus atenciones en la sede del Club Deportivo Naval. 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También reiteramos la invitación que hace Mowi este año para la venta de salmones de Mowi, que se va a efectuar el día de mañana a partir de las 3 de la tarde en la sede del Club Deportivo Naval. Mañana es acá en Melinca y el día viernes se trasladarán hacia Repollal. 10,000 pesos es el valor del salmón para los adultos mayores y para las personas normales de nuestra localidad, 12,000 pesos. ¿Ya? Así es que igual dejamos ese datito para todos los interesados en comprar el rico salmón. Mañana a las 15 horas 3 de la tarde se efectuará la venta acá en Melinca, en la sede del Club Deportivo Naval. Y el día viernes, se realizará la venta de salmón también allá en Repollal. Así es que dejamos también el datito para todos los y las interesadas. Hoy 2 de septiembre, no puedo dejar de mencionar, ¿verdad? En todos los medios de prensa se ha difundido que este 2 de septiembre se cumplen 15 años del fatal accidente del avión de la FASH que cayó en el archipiélago de Juan Fernández. Esta tragedia que enlutó a todo el país, donde viajaban 21 personas, entre ellos Felipe Camiroaga, periodista Roberto Bruce, entre otros, ¿verdad?, del desafío Levantemos Chile. Hoy día se están cumpliendo 15 años de este lamentable deceso, de este lamentable accidente aéreo que enlutó no solo a TVN, sino que a todo nuestro país. Un día como hoy, hace 15 años atrás, fue este lamentable accidente que, sin lugar a dudas, igual cada año se recuerdan a aquellas personas que viajaban en este vuelo de la FASH, el CASA 212, y que iban con una bonita labor hacia el archipiélago de Juan Fernández. Este viaje que contemplaba también a las personas del desafío Levantemos Chile y que también dentro de sus participantes en este viaje iban los conocidos tanto Felipe Camiroaga, el periodista Roberto Bruces, entre otros, ¿verdad? Y que sin lugar a dudas

Hoy día nuevamente se conmemora un nuevo aniversario de esta lamentable partida de cada uno de sus familiares, también que hoy día recuerdan a sus seres queridos que lamentablemente partieron en esa tremenda tragedia que enlutó a todo el país. Como dice la nota por acá, 15 años de una tragedia que Chile nunca olvidó. Este 2 de septiembre se cumplen 15 años del accidente del avión de la Fuerza Aérea de Chile que se dirigía al archipiélago Juan Fernández con 21 personas a bordo. Entre los pasajeros se encontraba el querido animador Felipe Camiroaga, el periodista Roberto Bruce, integrantes de TVN, de la FASH y de distintas organizaciones que viajaban para colaborar con las labores de reconstrucción. Por lo tanto, hoy muchas son aquellas personas que nuevamente vuelven a recordar a cada uno de sus seres queridos y de forma muy especial TVN también haciendo mención en este nuevo aniversario de la partida de sus grandes animadores como fue Felipe Camiroaga y también de sus periodistas. Sin lugar a dudas, una tragedia que enlutó a TVN, pero que también enlutó, ¿verdad?, a todo nuestro país. 17 horas 5 de la tarde con 19 minutos. Seguimos junto a ustedes compartiendo también nuestra programación. Ya vamos a estar entregando una información importante que es, se trata también de la convocatoria del Capital Semilla. Así que estar atentos, vamos a estar igual entregando esta información para todos y cada uno de nuestros auditores de la 93.1. Tenemos avisitos locales, igual que vamos a compartir a esta hora de la tarde. Por acá en nuestro WhatsApp de trabajo nos llegó también el siguiente aviso que envía la abuelita Matilde y su familia. Dice, se invita a toda la comunidad a un servicio para el día sábado 5 de septiembre a las 19 horas en la Iglesia Comunión de los Santos por cumplirse un año de la partida de su querido esposo, padre, suegro y abuelito, don Héctor Lepío Maripillán, que en paz descanse. Agradece la familia Lepío Maripillán. A casi un año de la partida de don Héctor, entonces la familia lo va a recordar con este servicio religioso que se va a efectuar en la Iglesia Comunión de los Santos el día sábado 5 de septiembre a las 7 de la tarde. Invita la familia Lepío Maripillán. Seguimos compartiendo nuestra programación a través de la 93.1 Radio La Voz del Ciprés. Como siempre, desde nuestro querido archipiélago, saludamos también a cada uno de los que sintoniza la programación, que son parte del día a día, saludando a la gente de mar, saludando también a todos aquellos que están en los diferentes locales comerciales de nuestra comunidad y de nuestros alrededores.

Seguimos a esta hora de la tarde acompañándole desde la 93.1, la voz del Ciprés, con la música bonita, nuestro folclore que no pasa desapercibido en este mes de tradiciones, mes de música, mes de tradiciones, ¿verdad? Mes de la chilenidad, mes de todos los chilenos y chilenas, ¿verdad? Septiembre, mes de la patria, escuchamos harto folclore y por supuesto hacemos desde ya la invitación también de parte de nuestro municipio local a todas aquellas parejas, a todas aquellas personas que quieran sumarse a esta nueva tarde de Taller de Cuecas. Recuerden que el Taller de Cuecas está siendo impartido en el segundo piso del gimnasio municipal. Hoy nuevamente los esperan Joana y nuestro querido Diego a las 19:07 de la tarde para que continúen mejorando cada paso de nuestro baile nacional, la cueca. Seguimos también reiterando algunos avisitos importantes y por aquí estaba revisando la prensa local. Tengo una nota que no he compartido con ustedes y considero que es bastante interesante, porque si bien es cierto, hace días atrás estuvimos mencionando aquí en nuestras programaciones acerca de la Feria Científico-Matemática que se lleva efecto año a año en el establecimiento educacional de Melinca y que durante este año también se ha realizado. Tengo la nota completa que la vamos a compartir porque detalla la ceremonia de premiación que hubo en nuestro establecimiento educacional. El pasado lunes, nuestro alcalde Vance Puinao Carimonei fue invitado a participar en la premiación de la onceava versión de la Feria Científica, Matemática y Tecnológica organizada por el Liceo de Melinca. En la instancia, el jefe comunal estuvo acompañado de la concejala Emilia Obando, el director de Desarrollo Comunitario Iván Ramírez, la representante de Aqua Chile Ángela Pincol y el jefe de Retén Melinca Carlos Vergara, quienes también disfrutaron de la presentación musical de un grupo de estudiantes que se lucieron con su talento y aportaron un entretenido cierre a la jornada. Felicitamos a todos quienes hicieron posible la iniciativa y especialmente a los estudiantes que fueron reconocidos en las distintas categorías. Nunca dejen de crear, pensar y soñar. Un gran futuro los espera, dice la nota de nuestro municipio local. Y aquellas fotografías que tenemos también en la plataforma de la Ilustre Municipalidad hablan por sí solas, con una gran multitudinaria participación de todos los jóvenes estudiantes del establecimiento educacional y a la vez sus profesores y profesoras a cargo de lo que fue esta Feria Científico-Matemática y Tecnológica del año 2026 en el establecimiento de la localidad de Melinca. La ceremonia de premiación estuvo llena de talento también junto a la música de nuestros queridos jóvenes del establecimiento educacional. Así es, estamos acompañándoles en esta tarde con nuestra programación variada desde La Voz del Ciprés. Vamos a regalar otro temita más. A ver, La Tejendera se titula el temita musical tradicional de la danza de nuestro país en la voz del conjunto Tierra Chilena. Es lo que estamos escuchando también a esta hora de la tarde desde la 93.1, La Voz del Ciprés.

0: 5 de la tarde con 45 minutos.
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Tenemos la siguiente información para toda la audiencia que se interese de esta nueva convocatoria de parte de la ilustre Municipalidad de Las Guaitecas y Capital Semilla, modo empleo, región de Aysén. Te hacen la siguiente invitación. Convocatoria Capital Semilla, modo empleo. ¿Tienes un emprendimiento o estás pensando en iniciar uno? Te informamos que ya están abiertas las convocatorias Capital Semilla, modo empleo, que entrega un subsidio de hasta 3 millones de pesos para iniciar o fortalecer un negocio. La convocatoria está dirigida a personas que no hayan tenido cotizaciones durante los últimos 6 meses. Las postulaciones están abiertas hasta el martes 8 de septiembre a las 15 horas. Si necesitas orientación para postular, puedes contactar a Natacha Pedreros al más 569-3274-7683 o acercarte a la Oficina de Fomento Productivo de la Municipalidad de Guaitecas. Dejamos entonces la invitación para los interesados. Si necesitas ayuda u orientación, contactarte con Natacha Pedredo al fono más 569-3274-7683 o también puedes acercarte a la Oficina de Fomento Productivo. El cierre para estas postulaciones es hasta el día martes 8 de septiembre del año en curso a las 15 horas 3 de la tarde. Capital Semilla, modo empleo, abre sus postulaciones para los y las interesadas. Reiteramos también la invitación que hace la ilustre Municipalidad de Las Guaitecas para aquellas personas que tienen mascotas. No se olviden, está todavía vigente la opción para aquellas personitas que estén interesados en inscribir a su mascota para un nuevo proceso de esterilización. Cupos limitados, pero aún hay cupos disponibles, así es que dejamos una vez más la invitación a esta convocatoria. También pueden contactarse con Natacha o Yaritza Mancilla a el siguiente número de contacto, más 569-98-37-3505 o al más 569-3274-7683, que es el contacto de nuestra querida Natacha Pedreros. Jornada de esterilización para mascotas. Recordamos que esto es gratuito, cupos limitados, y los y las interesadas deben de contactarse con los teléfonos ya mencionados para el proceso de la inscripción de su mascota. Siguen los talleres de cueca, como les estaba mencionando anterior a estos temas musicales. Hoy día nuevamente el taller de cuecas va a partir de las 19 horas en el segundo piso del gimnasio municipal. No lo olviden, está Joana y Diego esperándoles a ustedes que están por allí con la intención y que hoy en día sí que sí se han decidido en venir a formar parte de los que está participando del taller de cuecas. Recordamos que el taller de cuecas continuará el día de mañana jueves, el viernes y el sábado 5 de septiembre, porque para el 25 de septiembre, cuando sea la muestra de folclore, allí van a estar presentes también como alumnos de este nuevo taller de cuecas que está siendo impartido de manera gratuita por la ilustre Municipalidad de Las Guaitecas. Allí dejamos nuevamente la invitación para todos los y las interesadas. Tenemos también por aquí la invitación a este karaoke. Faltan 2 días, ahí estamos, faltan 2 días para volver a reencontrarse los y las amantes a el karaoke en el local Mar y Café de nuestro querido Christopher, con excelentes premios, con el apoyo también de Las Tinajas de Anjo y Puerto Piratas, quienes son colaboradores de esta actividad, ¿verdad?, de este evento, donde van a cantar, van a disfrutar y, por supuesto, también ahí van a ganar grandes premios los que sean los finalistas del concurso de karaoke del Mar y Café. Seguimos a esta hora de la tarde compartiendo nuestra música, nuestra programación, como siempre, aquí en la radioemisora de todos, acompañándote hoy hasta las 19 horas 7 de la tarde.

Seguimos junto a ustedes a esta hora de la tarde, hermosa y agradable tarde, más que de invierno, parece ya tarde primaveral. Este mes de septiembre le damos también el pase a la primavera, pero aún falta. Pero sabemos que estos días vienen buen clima en todo nuestro litoral de la región de Aysén y eso es muy buenísimo para todos aquellos y aquellas personitas que tienen que salir a navegar durante estos días. Van a tener buen clima hoy día, mañana, el sábado también se viene buena condición climática. Así es que nos alegramos también de compartir en esta tarde junto a ustedes que están en la sintonía desde sus hogares, desde su lugar de trabajo, acompañándose como siempre de la programación habitual de la 93.1. Recuerden, queridos auditores, que el operativo oftalmológico de parte de la Óptica Austral de Quellón estará el día 9 de septiembre en Melinca, efectuando atenciones en la sede del Club Deportivo Naval a partir de las 9 de la mañana. Es solo por el día 9 de septiembre. Ya, así es que para aquellas personas que requieren de este servicio, dejamos el datito una vez más. Consulta oftalmológica es gratuita. 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La Municipalidad de Guaitecas invita a nuestros vecinos y vecinas a inscribir a sus mascotas. Estamos haciendo harto hincapié en esta invitación porque sabemos que esto es importantísimo para toda nuestra población. Hay una nueva posibilidad de que aquellas mascotas que no han podido ser esterilizadas anterior a esta jornada puedan efectuar ahora el proceso de esterilización. Por lo tanto, aún están vigentes los cupitos para aquellas personas que necesiten contactarse con Yaritza Mancilla al más 569-98-37-3505 o al más 569-3274-7683 con nuestra querida Natacha de Servicio País. Jornada de esterilización para mascotas. Aún están las inscripciones abiertas en nuestro municipio local. Taller de cuecas impartido por Joana y Diego. Hoy día nuevamente te invitamos a sumarte en esta hermosa y agradable tarde aquí en dependencias del segundo piso del gimnasio municipal desde las 19 horas 7 de la tarde. Para el día viernes vamos a realizar también la invitación que viene de parte de la Oficina Local de la Niñez y también de las personas mayores, la Oficina de Personas Mayores para esta mateada que se va a efectuar en las dependencias del Centro Diurno del Adulto Mayor. Allí estará la posibilidad de compartir, de conversar, de contar experiencias de nuestra gente adulto mayor en conjunto a todos los que quieran sumarse a formar parte de esta mateada que se va a estar realizando en dependencias del centro diurno. Recuerden que el horario es desde las 4 de la tarde y están todos cordialmente invitados a sumarse. Día viernes también tenemos la actividad denominada Pañuelos al Viento. No lo olviden, estamos en fiestas patrias, estamos en el mes de la patria y la primera actividad enmarcada en el mes de la patria por parte de nuestro municipio local es esta Pañuelos al Viento que se va a realizar en la Plaza Cívico de Melinca desde las 12 del día para todos los que quieran sumarse. Así es que dejamos también por aquí la invitación a todos y a cada uno de nuestros auditores de la 93.1, La Voz del Ciprés. Y no se olviden, queridos amigos, que el taller de cueca continúa durante toda esta semanita para que el día 25 de septiembre, cuando se realice esta gran actividad folclórica, puedan también allí hacerse parte aquellos jóvenes, señoritas, personas adultas que están participando del taller con la muestra de folclore en el gimnasio municipal. Son exactamente las 18 horas 6 de la tarde con 32 minutos. Seguimos compartiendo la música variada al estilo de la 93.1, La Voz del Ciprés.

0: 6 de la tarde con 58 minutos.
1: Amiga, mira, qué lindo están los
2: mariachis. Continuamos a esta hora de la tarde acompañándole desde la 93.1 La Voz del Ciprés. Para el día de mañana, la señora Jessica Leviñanco va a estar en Melinca vendiendo todos sus marisquitos que ya fueron analizados y están aptos para el consumo de la población. Así es que dejamos también el datito para conocimiento de cada uno de ustedes que está en la sintonía. Va a traer también algunas conservas, va a traer luche para la venta. Bien tempranito va a estar la señora Jessica en la cercanía de el Mercadito Guaitequero vendiendo todos los productos, los marisquitos, el rico luche y también algunos algunas conservas. Así es que dejamos por aquí el dato también para toda la audiencia de la 93.1 La Voz del Ciprés. Durante la jornada del día de hoy nos enterábamos también de lo que fue el triste fallecimiento en Puerto Cisnes de don Alex Bañares Bañares, que en paz descanse. Él es el cuñado de nuestra querida amiga Fanny Suárez y sabemos que ellos allá en Puerto Cisnes están pasando un momento difícil. Ha partido una persona muy joven, él lamentablemente tuvo una difícil enfermedad que lo aquejó por un largo tiempo y que anoche dejó de existir. Él está siendo velado en una iglesia evangélica allá en la ciudad de Puerto Cisne, acompañado de todos sus seres queridos, de su esposa, a la espera también de su hijo que llega desde Israel, ya que este señor trabajó también por acá, me decía Juan Carlos Leviante, que trabajó con muchas personas de acá, de Melinca, don Juan Carlos, conocido de el amigo Alex Aguilante. Y otras personitas más porque trabajó al erizo por acá en su paso por Melinca. Así es que don Juan Carlos y la señora Fanny me acaban de llamar para pedirme que agradezca a cada una de las personas que ha estado sumándose a las sentidas condolencias que han hecho llegar, llamándolos por teléfono, dejándoles un mensajito a través del Messenger, del WhatsApp, del Facebook, porque sabemos que cuando son momentos tristes que atraviesa algún ser querido, de alguna u otra manera también nos hacemos parte. Así es que a nombre de la señora Fanny Suárez y de toda la familia Suárez Márquez de Puerto Cisnes y de don Juan Carlos Leviante, también que nos llamó, me piden agradecerle a cada uno de aquellos que ha estado presente durante el día de hoy, haciéndoles llegar un mensaje de aliento, una palabra de aliento para cada uno de sus seres queridos. Sus funerales de don Alex, que en paz descanse, se van a realizar el día de mañana jueves 3 de septiembre, después del servicio religioso a las 12 horas y previo a este servicio religioso, será su funeral allá en la ciudad de Puerto Cisnes. Así es que agradecemos, me dice don Juan Carlos, a nombre de toda la familia Suárez, Márquez Suárez, Leviante Suárez, a cada una de las personas que se ha hecho parte en el día de hoy con un mensaje, una palabra de aliento y también entregándonos también la fortaleza a la distancia. Me dice Cecilia, agradece a todas las personas que han hecho parte durante el día de hoy nuestro dolor y que Dios les bendiga mucho. A la distancia te enviamos nuestro abrazo sincero, querida Fanny, para ti, para tu hermana, para toda la familia que está atravesando este momento difícil allá en la ciudad de Puerto Cisnes. Y como siempre decimos, la persona descansa en los brazos del Señor. ¿Y qué nos queda a nosotros? Acompañarles con un mensaje de aliento, con una palabra de fortaleza y con la esperanza de que algún día se volverán a encontrar con su ser querido allá en la eternidad. Así es que cumplo también con entregar este mensaje de agradecimiento a petición de la familia de la señora Fanny, de don Juan Carlos Leviante y de toda la familia Suárez Márquez de la ciudad de Puerto Cisnes.

0: música variada programada para los que continuarán en la compañía musical de la 93.1. Chao.
1: Hola a toda la comunidad, soy Claudio Sala, cirujano pediátrico y jefe de la urgencia pediátrica del Hospital Regional Coyhaique. En esta oportunidad queremos hacer un llamado a toda nuestra comunidad coyhaiquina y de la región de Aysén al cuidado, a cuidar a nuestros niños. Estamos en un periodo muy álgido de alta circulación viral. Hemos visto y hemos notado desde hace ya 2 semanas un alza muy importante en la cantidad de consultas que tenemos en nuestra urgencia pediátrica y también en el testeo que se realiza de casos. Hemos visto un aumento en circulación de virus, sobre todo en virus como rinovirus, adenovirus, el virus respiratorio sincicial e influenza B, que están presentes ya en nuestra región. Por lo cual el contagio ha aumentado mucho, así que invitamos a toda nuestra comunidad a cuidarse, a cuidar a los menores en nuestro hogar, a cuidar a los adultos mayores, evitando espacios muy conglomerados, evitando enviar a nuestros niños al colegio cuando están con sintomatología respiratoria, incluso con fiebre, y evitando el contacto con otras personas enfermas. Los llamamos a cuidarse, al lavado de manos, el uso de pañuelos, etcétera, para evitar que siga aumentando y expandiéndose aún más estos cuadros respiratorios, sobre todo en aquellos que son grupos de mayor riesgo, como los menores de 6 años, incluso los menores de 1 año. Informarles que nuestra unidad está reforzada. Desde agosto comenzó el refuerzo médico y de los equipos de enfermería y TENS para poder atender a toda la demanda. Pero los invitamos a acudir siempre haciendo un buen uso de la red, evitando acudir a nuestra urgencia cuando son cuadros leves que pueden ser atendidos en los otros dispositivos de nuestra red, pero si presentan sintomatología importante como decaimiento importante, fiebre de más de 3 días, dificultad respiratoria, es este el lugar donde tienen que venir para ser atendidos. Así que seguimos invitándolos a cuidarse y a cuidar.

Si es cuestión de confesar, no sé preparar café, no entiendo de fútbol.

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0: Hola.
1: Hola.
0: Bueno, perdón por haberte despertado, pero me dijeron que estabas acá arriba.
1: Pero acepto tus disculpas, pero no me lo vuelvas a hacer, por favor. Y bueno, ¿ya te vas al aeropuerto?
0: Sí, pero con tiempo suficiente para ir a desayunar.
1: Okay. Dame un minutito.